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1: Las 7 y 2 minutos.
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0: Las 7:09.
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4: Las 7:07 de la noche, más 9 minutos, 7:09. En este punto y hora los acompañamos desde ya con Nocturnal Popular. Amigos de la Ecológica de Colombia, tengan ustedes muy buenas noches.
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4: Vamos a acompañarlos hoy 17/06/2026. En cristiano ya 17 días en el sexto mes, en el mes de junio del año 2026. Vamos a acompañarlos, mi nombre es Jesús Gómez y voy con ustedes hasta las 9 de la noche con Nocturnal Popular. Con toda la predisposición, con toda la energía positiva. Predispuesto ya después de las 9 de la noche a mirar la participación de Colombia en el Mundial de Fútbol. Ya cerca de 7 años, más de 7 años que hubiese participado nuestra selección Colombia en un mundial. Y bueno, hoy frente a Uzbekistán inicia el periplo mundialista. Vamos a hacerle barra y toda la energía positiva para nuestra selección, para el onceno colombiano.
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4: Activamos el 315-268-8961 para que ustedes nos ayuden en esta noche a elegir las canciones. Todos los éxitos de la música popular en esta programación.
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4: 7 de la noche, 11 minutos, arrancamos, continuamos ya con la música. Con todos los éxitos de la música popular. Aquí está Alexis Escobar. Esto se titula Un Don Juan. Bienvenidos, bienvenidas a Nocturnal Popular.
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Escuchamos a dos grandes artistas de la música popular colombiana. Ahí pasan Alexis Escobar con Jonales Castaño, que estará aquí en la ciudad de Gualmatán iniciando el mes de julio. Ya en pocos días estará este gran artista aquí en la ciudad de Gualmatán. Beba y beba, se titula esta canción. Jonales Castaño, Alexis Escobar. 7 de la noche, 7 de la noche más 18 minutos.

0: Señores, hay la canción insignia de nuestros agricultores, el papero. Para todos quienes cumplen esa linda labor en el campo, darnos la papa, claro que sí, el papero. Hernán Montenegro con esta canción para saludar a todos nuestros agricultores nariñenses y colombianos.
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0: En efecto, la pasa súper bien con nosotros y haciéndole la barra correspondiente, barra a nuestra selección. Vamos a hacerle barra a nuestra selección en esta noche.

Bueno, ya estamos listos, puestos la camiseta, listos para presenciar después de las 9 de la noche, después de Nocturnal Popular, el gran partido de Colombia frente a Uzbekistán. Bueno, ya la información importante, mucha atención, el día viernes 12 de junio en el trayecto de Cuati, yo recuerdo, a Cuati, Llané del municipio de Gualmatán, se extravió un pasaporte perteneciente al señor Adrián Chitán, documento que es de suma importancia y solo le sirve y le interesa a su dueño. Se pide el favor de quien lo haya encontrado comunicarse con el siguiente número. Quien encontró entonces este pasaporte del señor Adrián Chitán, puede comunicarse al 317-890-3833. 317-890-3833 o con el número de Verde Estéreo 315-268-8961. Se ofrece recompensa. Su propietario agradece de antemano cualquier información que ayude a recuperar este pasaporte. Hay que entregarlo lo más pronto posible, por favor.

Y no le vamos a poner fea que Colombia gana esta noche. Estamos bien puestas en la camiseta para lo adecuado para hacerle barra a nuestra selección Colombia. 7:28 minutos, 7:28. Invitamos a Darío Gómez. Nos vamos con más canciones de la música popular. Bueno, con este tema enviamos el saludo muy especial a todos los amigos en José María Hernández. Siempre con Nocturnal Popular.

Escuchamos al gran Oscar Rosero, talento nariñense, en Nocturnal Popular. Ahí va a ser la canción A Trago Licor. Las 7 de la noche, 35 minutos, tiempo para saludar a todos los amigos amantes del fútbol en el barrio Los Fundadores, aquí en la ciudad de Gualmatán. Saludamos a la gente en el barrio San José y a todos los amigos en el barrio Arrayán. Listos, predispuestos ya a presenciar el partido de Colombia, arrancando su participación en el Mundial de Fútbol. Todos a la expectativa, todos con la mejor energía, todos puestos la camiseta, bien puestos la camiseta, sí señor. Estamos saludando a todos los amigos allá en el barrio Obrero y en el barrio Primero de Mayo de El Contadero, escuchando también Nocturnal Popular.

7:42, 7:42, avanzamos con más de Nocturnal Popular. Hacemos doble impacto con el maestro Luis Alberto Posada. Y bueno, con esta canción enviamos el saludo muy especial a quienes nos escuchan en Simón Bolívar, municipio de El Contadero. También el saludo grande, gigantesco para todos los amigos en el sector de Iscuazán.

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3: Claro que sí, lo pasa súper bien con nosotros. Somos Verde Estéreo, la número uno, la number one. Bueno, esta noche haciéndole barra a la selección Colombia. La antesala de esa gran presentación, seguro que hoy ganamos. Por acá me envían al móvil personal. Marcadores, los amigos ya tienen la polla. 2-1, 1-0, 3-0, dice todos los amigos. Bueno, John Jairo dice 3-0. Bueno, vamos a ver quién va de titulares. Uchar y la gente ya se volvió técnico o técnica también. Las chicas, las damas, las señoras, las señoritas también se volvieron técnicas de fútbol. Bueno, posiblemente la alineación será la siguiente: Camilo Vargas en el arco, Daniel Muñoz, Davison Sánchez, John Lucumí y Johan Mojica en la defensa. Medio campo, Jefferson Lerma. Seguramente estará Gustavo Puerta. Algunos dicen que Richard Ríos. Me la juego.

John Arias, James Rodríguez y Luis Díaz en una tercera línea. Bueno, y Luis Suárez para los goles en la delantera. Seguramente así jugará nuestra selección, el equipo de Néstor Lorenzo, frente a Uzbekistán. Bueno, por acá me escriben de dónde queda Uzbekistán. Es un país asiático. Bueno, Uzbekistán limita, para quienes quieran saber, con Kazajistán y Turkmenistán. Bueno, cerca de ahí está algo, otro de los países ya más conocido, Afganistán. En la capital de Uzbekistán es Tashkent. Vamos a ganarle a este país, que en el fútbol no representa nada. Se veían jugando, son 11 contra 11. Le vamos a poner energía positiva. Esperamos un buen desempeño de la selección Colombia. Dame una alegría que te quiero ver campeón, dice la canción. Esta canción de los artistas de música popular nos hace recordar la partida del gran Jason Jiménez. La semana antes del accidente que tuvo Jason Jiménez, se estaba preparando, alistándose para grabar este video que tenemos aquí enfrente a nuestra pantalla. Se estaba preparando para grabar eso, no lo pudo hacer. Ya desde el cielo, este gran artista de la música popular estará haciéndole barra también a nuestra selección Colombia, claro que sí. Recordando al gran Jason Jiménez también en esta noche.

0: Bueno, esa canción al Sate, John Alex Castaño, Jesse Uribe, Arely Senao, Paula Jara, Franci. Qué gran sueño ver a la selección Colombia siendo campeona del mundo. Vaya. Bueno, nos vamos con la música popular. Aquí están todos los artistas, los más
1: y hasta el cielo aventureros,
0: los más destacados de la música popular en este gran homenaje a Jay-Z.

Escuchábamos ahí a Charrito Negro con la canción Buscando tu Perdón. Bueno, enviamos un saludo muy especial a todos los amigos que ya ingresan en la sintonía en el municipio de Córdoba. Por aquí está la canción solicitada a través del 315-268-8961. Invitamos al maestro Jorge Luis Ortúa. Aquí está la canción, será.

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0: En la Ecológica de Colombia pasa Luisito Muñoz con esta canción Perdido por ti. Saludo muy especial para quienes nos escuchan en el barrio El Progreso, aquí en la ciudad de Gualmatán. Estamos saludando a todos los amigos en Dos Caminos. Saludo súper especial también para toda la gente en el barrio José María Hernández.
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0: Avanzamos con la información en Nocturnal Popular. De oportunidad, en el municipio del Condadero se vende un lote de terreno con una extensión de 1.400 metros cuadrados. Cuenta con agua de riego e incluye una casa de habitación, la cual consta de sala, cocina, comedor, tres habitaciones con sus respectivos servicios públicos y gas domiciliario. La propiedad está ubicada en el barrio Primero de Mayo. Precio negociable. Para mayor información usted puede comunicarse a través del WhatsApp 318-455-4380. 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
0: Mucha atención, Campo Verde se está invitando a la audiencia a escuchar la propuesta de gobierno de los candidatos de la presidencia de la República en segunda vuelta, a cargo de los representantes de los movimientos políticos que respaldan a los dos candidatos en el municipio. Y el día de mañana le corresponde al grupo de Iván Cepeda y su fórmula vicepresidencial del partido político Pacto Histórico. Para mañana jueves 18 de junio, en horario de 11 de la mañana a 12 meridiano, estará entonces la gente de Pacto Histórico. Los presentes espacios radiales fueron concertados con ambos grupos políticos, garantizando igualdad de condiciones e imparcialidad tales como tal del medio de comunicación. El objetivo es ofrecer información libre, respetuosa y veraz por parte de los grupos políticos sobre las propuestas de los candidatos a través de la radio comunitaria y por Facebook Live. En medio de la contienda electoral, la polarización y la desinformación de algunos contenidos en las redes sociales, y como aporte al voto informado, el respeto al otro, la convivencia, la cultura política y democrática. Nos esperamos entonces el día de mañana de 11 a 12 del mediodía.
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0: Las 8 de la noche, 14 minutos, 8 más 14, avanzamos con más de Nocturnal Popular.
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1: Bueno, nos solicitaron esa canción. Saludo muy especial en el barrio Primero de Mayo. Para Juanes Esteban Figueroa, este chiquitín amante de la música de Jason Jiménez. Bueno, también saludamos a la gente que nos escucha allá en el barrio Obrero, en el Contadero. Los amigos en el barrio El Carmen. Total sintonía en el Contadero. Aquí está Jason Jiménez entonces con esto que dice: Vete.

0: ante todo, nos dice Noé Morales, para saludar a Samuel Felipe en el barrio del Carmen de El Contaero.
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El nocturnal popular pasa Segundo Rosero y su canción del alma. 8 de la noche, 28 minutos, la hora verde en Colombia, 8 más 28. La Junta de Acción Comunal de la Vereda San Antonio invita cordialmente a todas las familias de la comunidad a participar de la minga comunitaria con el propósito de trabajar unidos por el bienestar de nuestra vereda. 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

0: La Minga es un esfuerzo conjunto que beneficia a toda la comunidad. Con el aporte de cada familia podremos realizar un excelente trabajo y finalizar las labores de manera más eficiente. Recomendaciones: llevar herramientas de trabajo en buen estado, asistir con disposición y participar puntualmente. Habrá almuerzo comunitario para todos los participantes. Los esperamos atentamente. Rubiela Chamorro, presidente de Junta de Acción Comunal. Andrea Carlos Sama, secretaria.
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0: Mucha atención, la emoción del deporte continúa en Gualmatán en el marco de la celebración de los 145 años de vida político-administrativa del municipio. Llega una nueva semana de campeonato municipal, Balcón Florido, un espacio donde el talento, la pasión y la sana competencia son protagonistas. Del martes 16 al viernes 19 de junio, disfruta de las emociones, jornadas de voleibol criollo en sus diferentes categorías en el Chazódromo Municipal. Y los días jueves 18 y viernes 19 de junio, la programación deportiva se complementa con vibrantes encuentros de baloncesto femenino y microfútbol masculino en el Coliseo Municipal. Invitamos a toda la comunidad a acompañar a nuestros deportistas, apoyar a sus equipos favoritos y ser parte de esta gran fiesta que une a las familias gualmatenses alrededor del deporte. Atentamente, Javier Antonio Ormaza, alcalde municipal de Gualmatán. 8 de la noche, 30 minutos, avanzamos con Nocturnal Popular.
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0: 36 minutos. Pásale a Andariego, Juan Carlos Hurtado. Mi amor de verdad a la canción.
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0: 8:37 minutos, la hora verde en Colombia, 8:37. 9 en punto del partido de Colombia. Terminamos Nocturnal Popular y nos vamos a hacerle barra a la Selección Colombia. Pues sos la camiseta desde ya. Saludo espectacular para todos los amigos en Potosí, en especial a la gente en San Pedro. Francisco Unigarro y toda la familia listos a hacerle barra a la Selección Colombia. Y lógicamente escuchando Nocturnal Popular.
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0: Hoy nos saludamos también a todos los amigos en la ciudad de Ipiales, ahí en el Camilo Torres, listos para hacerle barra a la selección. Dice el mensaje, nos solicitan la música de Jorge Luis Ortúa con

0: Bueno, estamos saludando también a la gente de Aldana que nos escucha vía internet. Para Humberto Herida y toda la familia, saludo espectacular en Aldana, Nariño.
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0: Te quiero ver campeón, se titula esta canción. Claro que sí. Iniciamos con pie derecho en esta noche. Seguro que sí. Nos vamos con las canciones solicitadas. Aquí está el señor Jorge Luis Ortúa. Esto se titula Por culpa del trago. Vaya.
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0: que quiero y puedo la canción con John Guerra. Esta versión para saludar a todos los amigos en San Pedro Potosí, en especial a Pacho Francisco Nigarro. 8:44 8:44.
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0: 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Obsesión se titula esta canción, la hace Alfredo de Angelis. Para saludar a los amigos amantes del tango en la ciudad de Ipiales, siempre programando buenas canciones. Saludo espectacular en esta noche.
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0: Señora, todas las noches más populares, de lunes a viernes, con la Ecológica de Colombia, en Nocturnal Popular. Sentimos más orgullosos de ser colombianos, haciéndole barra a nuestra selección, portando de la mejor manera nuestra camiseta, la camiseta de la Selección Colombia, claro está. Nos vamos a hacerle barra a nuestra selección, aquí está Darío Gómez y esto que dice, Dolor de Patria. Escuchas, Nocturnal Popular.

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1: Las 6:07.
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0: las 6 y 21 minutos.
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0: las 6:33.
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0: las 6:39.
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0: las 6:52.
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0: Las 7 y 18 minutos.
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0: Las 7 y 27 minutos.
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0: Las 7 y 38 minutos.
1: Decirle a toda nuestra gente linda de esta hermosa región, los invito para que recapacitemos, nos pongamos una mano en el corazón y cuidemos más nuestra naturaleza, tanta belleza que tenemos en nuestra patria Colombia. Muchas bendiciones a ustedes, queridísimos amigos y queridísimos oyentes de Verde Estéreo. Con todo cariño se nos dijo Luis Alberto Posada. Un abracito, bendiciones.
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0: las 7 y 45 minutos.
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4: Las 7:53.
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1: Las 8 y 5 minutos. Las 8 y 5 minutos.
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1: Las 8 y 6 minutos. Campo.

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1: Bueno, muy, pero muy buenos días. Estamos en las 8 de la mañana, 8 minutos. Comience a sincronizar su reloj con nosotros. Bienvenidos a disfrutar de la compañía musical de la Ecológica de Colombia. A partir de este instante hasta las 11 de la mañana, los invitamos para que aborden el Expreso Musical. Los invitamos para que abrochen su cinturón y disfrutemos de esta nueva jornada, este nuevo día, una vez que hayamos agradecido ese milagro de la vida, del trabajo, de la salud que tenemos en este instante. Estamos en jueves ya, 18 de enero del 2026. Ya en unos segunditos les vamos a habilitar nuestro perfil de Facebook, pero ya está a su disposición nuestro WhatsApp, el 315-268-8961, para que interactuemos desde cualquier lugar donde se encuentren con la Ecológica de Colombia. Así que la invitación para este día es que sigamos adelante, siga usted adelante, aunque avance lento, aunque avance pasito a pasito, no importa, pero sigue avanzando. 8 de la mañana, 9 minutos en la frecuencia verde. Bienvenidos a todo este cargamento de información, música, cosas interesantes que les vamos a compartir para hacer más amena, más entretenida y musical la mañana de este jueves.

Bueno, ahí está Gilda, la argentina Gilda. Esta argentina que murió muy jovencita, ¿no? Miriam Alejandra Bianchi. Gilda, la famosa Gilda, una cantante y compositora argentina que nos dejó muchas canciones tropicales para disfrutarles. Paisaje, Fuiste, Corazón Valiente, Noches Vacías. No me arrepiento de este amor. Es considerada una de las máximas exponentes de la cumbia tropical allí en su país, en Argentina, y en toda aquí Hispanoamérica, en Sudamérica, gracias a esa exitosa carrera de apenas 6 años. Estaba subiendo en el pináculo de la fama que aportó a la popularización de este género a mediados de los 90, pero desafortunadamente pierde la vida en un accidente automovilístico en Villa Paranacito, Entre Ríos, en Argentina. Allí fallecieron, no solo ella, falleció el conductor, bueno, otro músico. 34 añitos tenía Gilda cuando se nos fue. 8 de la mañana, 14 minutos en la frecuencia verde, la ecológica. Bueno, para recordarles que el día de hoy, jueves 18 de junio, en la ecológica de Colombia, permanezca usted sintonizado a la frecuencia verde al 104.3. Hoy tendremos la presencia de los representantes del partido político Pacto Histórico en la Hora Verde, de 11 a 12 del día, con Edison Roger. Allí ellos estarán dando a conocer una serie de detalles importantes acerca del apoyo a su candidato Iván Cepeda y su fórmula vicepresidencial. El objetivo de este espacio gratuito de la radio comunitaria es ofrecer información libre, respetuosa y veraz por parte de los grupos políticos que intervienen. Ya intervino el Partido Político Defensores de la Patria el pasado 16 de junio, el martes. Hoy corresponde al Pacto Histórico. En vista de la cantidad de desinformación, de algunos contenidos en las redes sociales, que se ha desatado una ola de desinformación, pero total, y eso ha generado también, ha ahondado más la brecha de la polarización entre los ciudadanos colombianos. Así que el objetivo es aportarle a ese voto informado, para que usted permanezca informado de primera mano lo que realmente es, y demostrar ese respeto al otro que piensa diferente, la convivencia, la cultura política y democrática. Así que los invitamos para estar pendientes de la sintonía de la ecológica. Yo, a partir de las 11 de la mañana hasta las 12, en la Hora Verde, la presencia de los delegados o representantes del partido político Pacto Histórico en Gualmatá. 8 de la mañana, 17 minutos en la frecuencia verde, la ecológica de Colombia.

Bueno, ahí está Tañita Cardona y esa canción que se llama La Reina Pisoteada, dice. Bueno, ahí está la voz quiteña de Tañita Cardona que nos acompaña a esta hora de la mañana. Canciones realmente increíbles de esta cantante ecuatoriana. Quiero que sepas lo que se hace, se paga, qué tantas otras canciones. Muchas tiene allí la cantante quiteña. Segunda opción, Si tu amor no vuelve, Hazlo feliz. Bueno, Tañita Cardona. Bueno, ya vamos agradeciendo a quienes van llegando a la sintonía de la frecuencia verde, la ecológica de Colombia. Janet Morán, Zuli Lara, Amparito Benavides, Ricardo Javier Dorado Rodríguez. Ahí en la ciudad de Tulcán también están escuchándonos a través de la frecuencia verde, 104.3. También nos escuchan en la capital del departamento de Nariño. Ahí están sintonizados con la frecuencia verde. La Junta de Acción Comunal de la Vereda San Antonio invita a todas las familias de

para tal fin el punto de encuentro será la capilla de la vereda San Antonio, para dar las respectivas instrucciones y ponerse de acuerdo con el trabajo. La minga es un esfuerzo conjunto, recuerde usted que eso beneficia a toda la comunidad. Con el aporte de cada familia, con el esfuerzo de cada familia, se puede realizar un excelente trabajo y finalizar las labores de manera más eficiente. Hay que llevar herramientas de trabajo en buen estado, asistir con disposición y participar puntualmente. Hay almuerzo comunitario, habrá almuerzo comunitario, así que no se preocupe por el bitute para todos los participantes. Esa es la invitación de Rubiela Chamorro, presidente de la Junta de Acción Comunal, Andrea Carlos Ama, secretaria. Bueno, las vías de Nariño están de la siguiente manera, gracias a Vías de Nariño, ahí a nuestro amigo de Vías de Nariño, que siempre publica todas estas novedades de cómo están las rutas, diferentes rutas del suroccidente de Colombia. El corredor vial de Rumichaca y Piales Pasto, sin novedad, está habilitado. Pasto Tumaco habilitado. Pasto Mocoa San Francisco habilitado. La vía alterna Pasto Buesaco, La Unión Mercaderes Mojarras habilitado. La vía Pasto Popayán Cali igualmente está habilitada. Hay presencia militar en algunas zonas de esta ruta panamericana que conduce al centro del país, así que no hay ningún inconveniente. Bueno, por ahí ya tenemos también reporte de sintonía de Ana Carvajal. Mil gracias por reportarnos su sintonía en la Clínica del Calzado, también está en full sintonía en Surtío Hogar Arteaga, como siempre amplificando la señal de la ecológica. Y en otros locales comerciales también nos escuchan, nos permiten ambientar su negocio, su local comercial. Bueno, por aquí nos dicen, por favor, felicitar en su cumpleaños al señor Roger, que siga en su noble labor y que Dios lo bendiga. Nos dice por aquí un mensaje a través de nuestro WhatsApp. Ahí está el saludo de varios oyentes y obviamente el saludo de el equipo de Verde Estéreo a nuestro principal, a Edison Roger Vallejo. Un feliz día hoy, 18 de junio, celebrando su cumpleaños número X en la vida, y pidiéndole a ese gran Dios universal le dé sabiduría, le dé esa fortaleza que se requiere para manejar los medios de comunicación y obviamente en su vida personal, familiar, profesional, que le vaya súper bien. Mil y mil bendiciones a Edison Roger Vallejo, que hoy está cumpliendo añitos. Y nos vamos a la pausa con esta tarjeta musical.

0: Las 8 y 32 minutos. Las 8 y 33 minutos.
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1: Las 8 y 35 minutos.
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0: puro sabor a miel. Sabor a miel, segundo rosero, 8 de la mañana, 39 minutos, en La Ecológica. Bueno, es momento para recordarles que continuamos con los talleres de capacitación dirigido a los propietarios, trabajadores y demás personas interesadas en actualizar sus conocimientos y fortalecerlos, promoviendo buenas prácticas y contribuyendo a la calidad de alimentos que se ofrecen a sus clientes. El día de hoy, jueves 18 de junio, está dirigido a propietarios de y trabajadores de bares, gastrobares, discotecas y cantinas. El día de mañana es el último día de estos talleres importantes. Está dirigido mañana 19 de junio a las tiendas, a los propietarios y tenderos y de tiendas y graneros de misceláneas de nuestra comunidad de Hualmatán. Estos talleres se llevan a cabo a partir de las 3 de la tarde en punto en el aula del Punto Vive Digital, que está ubicado en la sede 2 de la alcaldía, ahí en el barrio José María Hernández. Aprovecha estas oportunidades para fortalecer sus conocimientos y contribuir a mejorar la calidad de atención y oferta de sus productos y servicios en sus locales comerciales. La invitación que hace la Alcaldía Municipal de Hualmatán y la Dirección Local de Salud. Bueno, también les recordamos que la Alcaldía de Hualmatán ha expedido el decreto 084, por medio del cual se dictan disposiciones especiales, medidas especiales para garantizar el orden público, la transparencia del proceso electoral del próximo 21 de junio. Se ha decretado ley seca a partir de las 6 de la tarde del viernes 19 de junio hasta las 12 del mediodía del lunes 22 de junio. Durante este periodo también está prohibida la venta al consumo de bebidas embriagantes y se restringe algunas actividades. Por ejemplo, se restringe la circulación de motocicletas con parrillero, los trasteos, el transporte de escombros, las caravanas y manifestaciones políticas, el porte de armas o elementos cortopunzantes. Igualmente, la propaganda electoral deberá ajustarse a las disposiciones legales vigentes, respetando los espacios autorizados y las restricciones establecidas para ese día de las elecciones. Se invita a toda la ciudadanía a ejercer su derecho al voto con responsabilidad, con libertad, con respeto, con compromiso democrático. Esa es la invitación que hace el señor alcalde municipal de Hualmatán, Javier Antonio Ormaza Molina. 8 de la mañana, 42 minutos. Estamos saludando ahí a quienes llegan a la sintonía de la frecuencia verde. En este momento van llegando a formar parte de esta gran comunidad virtual. Judy, Milena, Mabla, Mayama, Aida Ramírez, Yolima Trejo Chamorro, Suomites, Gloria Rosero, nos escuchan en la Sultana del Valle, ahí en Cali, en la capital del Valle. Están sintonizados con la frecuencia verde, la ecológica de Colombia.
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Bueno, y está la presencia de Agua Bella con esta, con este, este binomio de canciones. Cumpliremos el pacto y punto final. Una muy buena fusión que hacen estas chicas, este grupo femenino peruano que surgió por allá en 1999 y continúan vigente con mucho público. Y eso se debe precisamente a que se caracteriza por tener vocalistas que combinan la fuerza, la calidad vocal y que combinan muy bien la sensualidad en el baile, en sus coreografías. Solo compárame, te dejo libre, voy a buscar un amor, imposible olvidarte, ¿qué tienen tus ojos? Son canciones muy conocidas y muy exitosas de Agua Bella. No vivir.

8 de la mañana, 52 minutos, un momento para que usted se informe acerca de cómo está el pico y placa en la capital del departamento de Nariño. Hoy está la restricción aplicada para las placas que terminan en 6 y 7 en la capital de Nariño. En la ciudad de Cali, 7 y 8 son las placas que tienen restricción para el día de hoy. En Popayán aún no se ha expedido el nuevo decreto que actualice el pico y placa, esta medida en la ciudad de Popayán. Bueno, y anoche una verdadera locura vivió el país. Colombia empezó ganando sus primeros 3 puntos en la fase de grupos, en el grupo K, donde está Portugal, República Democrática del Congo y Uzbekistán, al que goleó ayer 3-1, goles realmente espectaculares. Y los otros resultados, desde muy tempranito estuvo Portugal, República Democrática del Congo, empataron a un gol, Inglaterra 4-2 a Croacia, Ghana le ganó a Panamá 1-0 y Uzbekistán y Colombia terminó el partido 3-1 ganándole Colombia. A los 40 minutos, Daniel Muñoz abrió el marcador con un impresionante gol de factura mundialista, ese golazo, ese toque que hizo ahí en el área chica. Luego Lucho Díaz no podía faltar con su aporte a la Selección Colombia a los 65 minutos y no podía faltar la sorpresa de un segundo nariñense que hace un gol en el Mundial. El primero fue Julián Quiñones, que juega, es nariñense y juega para México, para la República de México, que también se inauguró con su primer, fue el primer gol del Mundial. Y ahora le tocó el turno a otro nariñense, Hamilton Campas. Este tumaqueño, Hamilton Campas, que ya estuvo en la Copa América, ¿no? Pero no jugó. Estuvo en la Copa América, no jugó. Hoy lo volví a llamar el técnico y hoy puso su cuota anoche marcando el tercer gol, poniéndole la rúbrica nariñense al Mundial. Es el segundo jugador nariñense en marcar en el Mundial 2026, después de Julián Quiñones. Hoy tenemos partidos importantes el día de hoy, así que a ponerse en modo Mundial y disfrutar de estos partidos. Hoy a las 11 de la mañana, Chequia, Sudáfrica en el grupo A. En el grupo B, a las 2 de la tarde, Suiza, Bosnia y Herzegovina. A las 5 de la tarde, Canadá, Qatar en el grupo B. Y en el grupo A, a las 8 de la noche, México, Corea del Sur. Ahí están los partidos para este jueves 18 de junio. 8 de la mañana, 55 minutos. Estamos a bordo del Expreso Musical de este jueves.

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1: Las 9 y un minuto. Las 9 y un minuto.
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1: Las 9 y 3 minutos.
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Bueno, a través del vaso, así se llama esta muy buena canción de Danilo y su grupo mágico. 9:08 a.m. Esta reconocida agrupación de cumbia, música tropical nariñense, muy nariñense, originaria de Pasto, de la capital del departamento. Esta agrupación fue fundada y liderada por Danilo Rodríguez y se popularizó en todo el suroccidente de Colombia gracias a éxitos como Mi Suerte, Tú Eres, Déjame Intentar. Esta canción se llama A Través del Vaso, Danilo y su grupo. Nariño tiene una cantidad de agrupaciones que poco a poco vamos disfrutando, reconociendo, y que siguen tan vigentes y exitosas que, bueno, hay que tenerlos en cuenta. Hay que tenerlos en cuenta, estas agrupaciones nariñenses que tienen ese sabor picante de la rumba sureña.

Bueno, la emoción del deporte continúa en Gualmatán. Hasta mañana, 19 de junio, podemos disfrutar de diferentes categorías de voleibol criollo. Ahí en el Chasódromo Municipal hay una cancha, hay dos canchas muy bien adecuadas para este deporte del voleibol criollo. Y hasta mañana también tendremos baloncesto femenino y microfútbol masculino en el Coliseo Municipal en el barrio José María Hernández. Esto dentro del marco de la celebración de los 145 años de municipalidad del Balcón de las Flores. La invitación que hace Javier Antonio Ormaza Molina, alcalde municipal de Gualmatán. Bueno, también este momento es para nuestro servicio social. El pasado viernes 12 de junio, en el trayecto Cuatis Recuerdo a Cuatis Yalé del municipio de Gualmatán, se extravió un pasaporte que pertenece al señor Adrián Chitán. Este documento, que es de suma importancia y solo le sirve a su dueño, se pide el favor a quien lo haya encontrado, comuníquese urgentemente al 317-890-3833 o también a través del WhatsApp de la radio, el 315-268-8961. Se ofrece recompensa. Su propietario agradece de antemano cualquier información que ayude a su recuperación. De la mañana, 11 minutos, nos escuchan en la cuna del pensamiento, ahí en la ciudad de Pupiales. Nos llevan sobre ruedas Taxandina, Cotras, Gualmatán Limitada, Taxis, La Frontera. Están con nosotros a esta hora de la

0: puritica cumbia colombiana, La Celosa, se llama esta muy buena canción de Giovanni Romero. Este es un compositor, un cantante y arreglista colombo-estadounidense. Tiene más de 40 años de trayectoria. Pues es una figura fundamental en la música popular, el despecho, la música tropical. Tiene más de 1500 obras ya compuestas que han sido interpretadas por grandes exponentes del género. Esta canción se llama La Celosa. Y bueno, ahí los invitamos para que sigan disfrutando de Giovanni Romero y todo su repertorio, una gran cantidad de música que tiene este hombre muy poco conocido, pero que si usted empieza a disfrutar la música de Giovanni Romero, siempre va a estar presente en su lista de reproducción personal. Giovanni Romero, así se llama, radicado allá en Estados Unidos, y no se olvida de su país, sigue escribiendo música tropical colombiana, especialmente la cumbia.
1: Báilala, gózala con Giovanni Romero. ¡Súbele!
0: 9 de la mañana, 19 minutos en la frecuencia verde, la ecológica de Colombia. A ritmo de guaracha nos vamos a esta hora, un ritmo loco, se llama Calama Tropical.

Bueno, ya estamos en las 9 de la mañana, 27 minutos. Ahí está nada más ni nada menos el Che Hinojosa y su orquesta, esta banda capitalina que se llama La Vagancia. Ahí están José Luis Lema, Gary Romo, Cristian Vanegas, David Remache, Fabricio Rivera. ¿Quién más? Están allí en el esta agrupación ecuatoriana que se llama La Vagancia. La Vagancia. Se prendió la fiesta. Bueno, es momento de seguir disfrutando del viaje que hacemos todos los días de lunes a viernes a bordo del Expreso Musical de la Mañana.

0: Las 9 y 31 minutos. Las 9 y 31 minutos.
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1: Las 9 y 33 minutos.
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0: la canción que sigue sonando fuerte en todas las estaciones de radio del sur occidente de Colombia.
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0: Rayman Kwasba, Bendecido se llama este sencillo que está sonando, que está rodando mucho.
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0: Bueno, estamos en las 9 de la mañana, 37 minutos en la Ecológica. Momento para recordarles que la alcaldía de Hualmatán ha expedido el decreto 085, el cual decreta acerca de la publicidad electoral, regula la propaganda electoral en el municipio de Hualmatán para este próximo 21 de junio de 2026. Se les recuerda que la publicidad electoral deberá cumplir los tiempos y las condiciones establecidas por la ley. El día de elecciones, el 21, estará prohibida toda clase de propaganda política en radio, prensa, televisión, así como la publicidad móvil, el perifoneo, la estática o sonora. Asimismo, se prohíbe la instalación de publicidad en espacios públicos no autorizados, bienes del Estado, a menos de 100 metros de los puestos de votación y de la registraduría municipal. Se invita a todos los actores políticos, a la ciudadanía en general, a respetar y cumplir estas disposiciones y contribuir al desarrollo de una jornada electoral ordenada y transparente. Ese es el llamado que hace el señor alcalde municipal de Hualmatán, Javier Antonio Ormaza Molina. De la mañana, 39 minutos. Anoche, una noche gloriosa para Colombia, pero también en el cielo acompañó o presagiaba ese resultado de la selección Colombia. Una alineación perfecta, una trilogía nocturna interesante. Júpiter, Venus, la Luna se alinearon de tal manera que muchas personas pudieron con sus celulares inmortalizar esa hermosa postal nocturna, celeste. Quienes pudieron disfrutarlo, realmente fue algo maravilloso, realmente espectacular, y un show gratuito que no necesitó telescopio, binoculares u otros elementos ópticos. A simple vista pudo deleitar la vista con este espectáculo celeste nocturno anoche. Ya muchos han subido sus fotografías a las redes sociales, desde Pasto, desde La Unión, desde Hualmatán, desde varios sitios que pudieron observar esta hermosa alineación de estos tres elementos celestiales. Júpiter abajo, en medio el más brillante era Venus, y luego coronada esa línea por esa luna que inmortaliza esta escena. 9 de la mañana, 41 minutos, estamos a bordo del Expreso Musical. Es momento para la bachata, Prince Roy, La Carretera.

0: Bueno, y está el sentimiento vallenato de las diosas del vallenato con la voz de Patricia Terán, cuando formaba parte de esta gran agrupación, de esta agrupación vallenata, con Cortina, Maribel Cortina fue junto a Patricia Terán quienes crearon esta agrupación exitosa, las diosas del vallenato. Declaración de amor.
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0: Para los amantes de ese género musical. Bueno, y tenemos cumpleaños hoy, 18 de junio.
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0: Una fecha muy especial para la familia Vallejo Muñoz. El saludo de cumpleaños para Edison Roger, que está cumpliendo hoy añitos. El saludo de parte de su esposa y de sus hijos, José Antonio y Julia Esther. Le dicen que lo quieren mucho, que le agradecen por ser el mejor esposo, el mejor padre del mundo, y que Dios bendiga su vida. Y aquí está su tarjeta musical.

Bueno, ya está a las 9 de la mañana, 57 minutos, esta muy buena canción de Jesse Uribe, Alzate. Bueno, hicieron un combo allí para hacer esta canción. Te quiero ver campeón para la selección Colombia. 9 de la mañana, 57 minutos. Le recordamos a los beneficiarios del subsidio de renta ciudadana que se está haciendo el pago del ciclo 3 del año 2026. Estos recursos estarán disponibles hasta el 18 de junio, hasta hoy, y por medidas de blindaje electoral, el proceso tendrá una suspensión temporal y se reanudará el próximo 22 de junio. Estará disponible este pago hasta el 6 de julio. El cobro lo pueden hacer en los corresponsales de Supergiros en Gualmatán de 8:30 de la mañana a 12 del día y de 2:30 a 5 de la tarde. Esa es la invitación de Javier Antonio Ormaza Molina, alcalde municipal, a todos los beneficiarios para que se acerquen oportunamente a hacer efectivo este importante apoyo económico de renta ciudadana. En Suras, están escuchándonos en Suras. En Suras se escuchan la Ecológica de Colombia.

0: Dios de amor y misericordia, hoy recordamos con cariño y gratitud a nuestro ser querido. Al cumplir un año de su partida hacia la vida eterna, te damos gracias por el tiempo que nos permitiste compartir a su lado, por sus enseñanzas, su amor y todos los momentos que permanecen vivos en nuestros corazones. Aunque su ausencia nos entristece, confiamos en tu promesa de vida eterna, que descanse en tu presencia, gozando de tu paz y de tu luz infinita.
1: Una historia que contar.
0: Al cumplir un año del sensible fallecimiento del joven Albeiro Usamá Molina, sus padres y hermano invitan a la misa de honras que se oficiará en su memoria el día sábado 20 de junio a las 5 de la tarde en la parroquia Nuestra Señora del Rosario de Gualmatán. Por asistir a estos actos de fe y piedad cristiana, sus familiares anticipan agradecimientos.

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1: Las 10 y 4 minutos. Las 10 y 4 minutos.
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1: Las 10 y 7 minutos.
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0: cajas. Las cajas, así se llama esta canción de Joey Arroyo y su orquesta La Verdad. Pero un momento para nuestros compromisos que tenemos para esta hora de la mañana. La alcaldía de Hualmatán informa a la comunidad que por disposición de Prosperidad Social ya se inició el pago de renta ciudadana. Estará disponible hasta hoy y luego volverá del 22 al 6 de julio. Pueden hacer el cobro en los corresponsales de Supergiros de Hualmatán de 8:30 a 12 del día y de 2:30 a 5 de la tarde. 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De oportunidad, en el municipio del Contadero se vende un lote de terreno con una extensión de 1.400 metros cuadrados. Cuenta con agua de riego e incluye una casa de habitación, la cual consta de sala, cocina, comedor, tres habitaciones con sus respectivos servicios públicos, gas domiciliario. La propiedad está ubicada en el barrio Primero de Mayo. Precio negociable. Para mayor información puede llamar al celular o a través del WhatsApp 318-455-4380. 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
0: Bueno, también la alcaldía de Hualmatán informa a toda la comunidad que se ha expedido el decreto número 084, por medio del cual se adoptan medidas especiales para garantizar el orden público, la transparencia del proceso electoral. Se recuerda que se ha decretado ley seca a partir de las 6 de la tarde de mañana, viernes 19 de junio, hasta las 12 del mediodía del lunes 22 de junio. Durante este periodo estará prohibida la venta y el consumo de bebidas embriagantes. Asimismo, se restringe la circulación de motocicletas con parrillero, los trasteos, el transporte de escombros, las caravanas, manifestaciones políticas y el porte de armas o elementos cortopunzantes. Igualmente, la propaganda electoral deberá ajustarse a las disposiciones legales vigentes, respetando los espacios autorizados, las restricciones establecidas para el día de las elecciones. Se invita a todos los ciudadanos a ejercer su derecho al voto con responsabilidad, con absoluta libertad, con respeto, compromiso democrático. La invitación de Javier Antonio Ormaza Molina, alcalde municipal de Gualmatán. 10 de la mañana, 16 minutos en la frecuencia verde.
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de la mañana, 23 minutos. Mientras usted mueve la colita al ritmo de la Sonora Dinamita, le contamos, le reiteramos la invitación que hace la Dirección Local de Salud, la Alcaldía de Gualmatán, a participar en los talleres de capacitación que están dirigidos a propietarios, trabajadores y demás personas interesadas en este mes de junio. El día de hoy esta capacitación está dirigida a propietarios y trabajadores de bares, gastrobares, discotecas y cantinas. También el día de mañana, 19 de junio, es el último día de capacitación, está dirigido a los propietarios y trabajadores de tiendas, graneros, misceláneas. El lugar de capacitación es el aula del Punto Vive Digital, que está ubicado en la sede 2, en el piso 2 de la alcaldía, sede 2 en el barrio José María Hernández, a partir de las 3 en punto de la tarde. Excelente oportunidad para que fortalezca sus conocimientos, promueva buenas prácticas y contribuya a la calidad e inocuidad de los alimentos que ofrece a la comunidad. Igualmente les recordamos que el día de hoy y mañana todavía podemos disfrutar de interesantes jornadas de voleibol criollo en sus distintas categorías ahí en el Chasódromo Municipal, en el barrio José María Hernández. Y también el día de hoy y mañana pueden disfrutar de vibrantes encuentros de baloncesto femenino y microfútbol masculino en el Coliseo Cubierto del barrio José María Hernández. Todo esto en el marco de la celebración de los 145 años de municipalidad del Balcón de las Flores. Es la invitación de Javier Antonio Ormaza Molina, alcalde municipal de Gualmatán. 10 de la mañana, 25 minutos en la frecuencia verde. Es un instante oportuno, momento adecuado para una pildorita de salsa. Adolescentes Orquesta, Huellas.

0: Las 10 y 30 minutos. Las 10 y 30 minutos.
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0: Las 10 y 31 minutos.
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0: estamos en las 10 de la mañana, 36 minutos, disfrutando de estos clásicos que no se olvidan nunca y que nunca tienen, no tienen fecha de caducidad, no tienen fecha de vencimiento. Esta es una cantante italiana que se llama Marcella Bella. Ni tú ni yo. Un éxito, un sencillo que se lanzó en los años 70, que traspasó fronteras de el género pop dance, que tiene esa cierta cantidad, esa cierta dosis de romanticismo en sus letras y en su composición musical. Ella es hermana de músicos: Antonio Bella, Salvatore Bella, Gianni Bella. Gianni Bella, si mal no recuerdo, en el año 2010, el hermano de Marcella Bella, Gianni Bella, sufrió un accidente cerebrovascular y perdió la voz y también el uso de una pierna. Marcella Bella actualmente tiene 74 añitos, esta italiana que dejó canciones pero realmente increíbles. Esta es una de ellas que la grabó en español y que fue muy acogida aquí en Hispanoamérica, sobre todo aquí en Sudamérica. Ni tú ni yo.
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0: 10 de la mañana, 38 minutos. Momento para recordarles esta invitación a la celebración en honor al Divino Niño de este año 2026 a toda la comunidad de Hualmatán. El comité organizador invita para unirse como un solo pueblo a celebrar esta tradicional fiesta en honor al Divino Niño. Su participación, fe y generosidad son el corazón de esta hermosa celebración. Las inscripciones están abiertas. Puede hacerlo con la señora Aura Álvarez o con el profesor Filemón Yepes. Los aportes se recibirán hasta el día 10 de julio. El 25 de julio a las 6 de la tarde será la concentración de fiesteros y devotos en el barrio Puente Ormaza. Desde allí la procesión con la imagen hacia el templo parroquial y la Eucaristía de vísperas. A las 10 de la mañana del 26 de julio será la misa de fiesta y un compartir comunitario con fiesteros. La alcaldía de Hualmatán informa que ha expedido el decreto 085, el cual regula la propaganda electoral en el municipio de Hualmatán. Se les recuerda que la publicidad electoral deberá cumplir los tiempos y las condiciones establecidas por la ley. El día de las elecciones estará prohibida toda clase de propaganda política, radio, prensa, televisión, así como la publicidad móvil, los perifoneos, la estática o sonora. Asimismo, se prohíbe la instalación de publicidad en espacios públicos no autorizados, bienes del Estado y a menos de 100 metros de los puestos de votación de la Registraduría Municipal. Se invita a todos los actores políticos y a la ciudadanía a respetar estas disposiciones y contribuir con el desarrollo normal de una jornada electoral ordenada y transparente. Esa es la recomendación del señor alcalde Javier Antonio Ormaza Molina, alcalde municipal de Hualmatán. Nuestro servicio social, el día viernes 12 de junio, en el trayecto de Cuati Recuerdo a Cuatis Yalé, del municipio de Hualmatán, se extravió un pasaporte que pertenece al señor Adrián Chitán, documento que es de suma importancia solamente para su dueño. No le sirve a más nadie este pasaporte. Se pide el favor a quien lo haya encontrado comunicarse al 317-890-3833 o también con el WhatsApp de la radio, el 315-268-8961. Se ofrece recompensa. Su propietario agradece de antemano cualquier información que ayude a recuperar. Por esta oportunidad nos vamos a despedir previamente para tener el espacio necesario de acondicionar la cabina y poder hacer la intervención de los delegados, los representantes del partido político Pacto Histórico, que tienen el día de hoy entre las 11 y 12 este espacio para ofrecer una información libre, respetuosa, veraz, que pueda ayudar a la comunidad a tener información de primera mano sobre estos aspectos que contiene la propuesta de el candidato Iván Cepeda y su fórmula. Así que los vamos a dejar antes de lo normal, los dejamos con buena música, mientras nuestro principal acondiciona el estudio. Así que los invitamos para que sigan disfrutando de la buena música, la buena compañía de la Ecológica de Colombia. Que disfruten el resto de la jornada, permanezcan en la sintonía de la Frecuencia Verde.

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1: Las 10 y 58 minutos.
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13: Las flores son un motivo de alegría, donde uno a veces está triste, pero con ellas uno ahí le dedica el mejor tiempo. Ellas son nuestras compañeras. A pesar de que las amas de casa decimos el tiempo es oro para nosotros, pero hay que también dedicarles mucho tiempo a ellas.
14: Debemos mantener siempre las flores en nuestros hogares porque pues para mí representan la alegría, la armonía de cada familia.
15: Invitar, ¿no?, a que todos adornemos nuestros balcones, que sea todo el tiempo, no que sea solo en fiestas nomás, sino todo el tiempo, porque adornan la casa, llegan los pajaritos, las mariposas y embellecen así nuestros hogares, por más sencillos que sean, pero las flores son hermosas.
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17: Buenos días oyentes de Verde Estéreo. Un saludo a todos ustedes quienes nos escuchan por frecuencia, por audio en línea, en nuestra página y aplicativo, y quienes nos siguen también por Facebook Live en estos momentos. Los acompaña Roger Edison. Y bienvenidos a este espacio político que ya decíamos, se lo ha venido anunciando por solicitud de los grupos políticos conformados aquí en Gualmatán. Hemos implementado este espacio en la radio para fortalecer la democracia, el voto informado, el respeto por el otro, por el que piensa diferente, para defender la convivencia, el tejido social en la comunidad, en momentos difíciles para Colombia, ¿no?, que requiere mucha mesura. Reiterar que el día 10 de junio se llevó a cabo reunión en la emisora con representantes de ambos grupos políticos y se definió concertadamente términos en cada detalle. Se sorteó las fechas para intervenir, El día de hoy, jueves 18 de junio, damos la bienvenida a los delegados del Grupo Político Pacto Histórico de Hualmatán, que apoyan la candidatura del señor Iván Cepeda Castro a la presidencia y su fórmula Aida Quilcué Vivas a la vicepresidencia. Pero recordemos algunos de los criterios básicos para que lo tenga en cuenta la audiencia y también nuestros invitados. Se acordó información veraz, con el fin de combatir la desinformación que se genera en algunos contenidos en las redes sociales. No estigmaticemos que las redes sociales son malas. Hay algunos contenidos que desinforman. Se acordó que estarán cuatro personas, efectivamente aquí ya los estaremos presentando. Se acordó que se debe combatir la polarización, no habrá agresiones verbales con el que piensa diferente. Se acordó bajar el tono de esta contienda electoral, pero igual se pide respeto también para con los exponentes, ¿no? De parte de la comunidad. Y pues la comunidad también entre sí, ¿no? En los foros, en este momento se abre el foro a través de Facebook Live, estamos transmitiendo por Facebook, pedimos entonces pues mesura en este medio de comunicación. Bueno, se acordó imparcialidad del medio radial, eso lo garantizamos, ¿no? La imparcialidad del medio radial lo garantizamos de forma rigurosa. Se acordó autonomía también por parte de quienes están a cargo de los espacios radiales, 60 minutos, ¿no? 60 minutos. Tan pronto les demos paso, allá empezamos a correr el tiempo. Ustedes son los que administran el tiempo. Se acordó también que no habrá preguntas como medio radial, en este caso de mi persona. Es un espacio único y exclusivamente para ustedes. Otro tema que se acordó, ya finalizando, es que no se recibirán preguntas e inquietudes a través de llamadas telefónicas o mensajes de texto o de WhatsApp de la audiencia. Esto porque el espacio radial es únicamente informativo y el tiempo pues es limitado. Queda abierto el foro en la página de Facebook, donde pedimos nuevamente intervenciones constructivas en términos de respeto entre los participantes y también con nuestros ponentes del día de hoy. Y habrá unos 5 minutos adicionales también para que hagan su respectiva invitación. Así que le damos la bienvenida a la juventud, ¿no? Luis Miguel Martínez Ortega, Luis Albeiro Vallejo Cuásquer, Erin Ibed Guerrero Revelo, Brian Alexis Coral Cultid. Bienvenidos. En estos momentos en la mesa para iniciar, para darles paso, estamos con Luis Miguel Martínez Ortega, es licenciado de Comercio Internacional de la Universidad de Nariño, gestor de Economía Solidaria y Circular e integrante activo del movimiento político Pacto Histórico aquí en Hualmatán, y Lucas Albeiro Vallejo Cuásquer, muy conocido, ¿no? Acá también en la comunidad, administrador público de la Escuela Superior de Administración Pública, líder social, presidente de Asojuntas, delegado a la Federación Departamental de Juntas Comunales, integrante activo del movimiento político Pacto Histórico en nuestro municipio. Así que les damos la bienvenida y damos paso a la cabina número 2.
18: Buenos días a toda la radio audiencia que nos acompaña el día de hoy. También a todos los que sintonizan estas ondas hercianas, a las personas que nos escuchan a través de las redes sociales y vía internet. Quiero agradecer a la emisora Verde Estéreo por este espacio, por hacer democracia prestándonos estos micrófonos. Bueno, este día hemos venido a compartirles la propuesta política, el plan de gobierno de nuestro candidato Iván Cepeda y de nuestra fórmula vicepresidencial Aida Quilcué Vivas. Damos a conocer la biografía de Iván Cepeda, de Aida Quilcué, aclarar su modelo político, aclarar el progresismo, la izquierda socialdemócrata, y también hablar sobre las propuestas fundamentales de este proyecto político. Bueno, Iván Cepeda nace el 24 de octubre de 1962 en Bogotá, hijo de Manuel Cepeda y Gira Castro. grandes activistas sociales lucharon toda su vida por los derechos humanos. Manuel Cepeda, senador de la República por la Unión Patriótica, asesinado por crímenes de Estado en el magnicidio de la Unión Patriótica. Murieron más de 3.800 líderes integrantes de este movimiento político. Dado esto, Iván Cepeda busca la justicia, busca la verdad, busca la reparación y ha enfocado toda su vida en poder aterrizar la verdad. Todo desde la dignidad humana y de los derechos humanos. Sus estudios los hace universitarios, los hace en Bulgaria. Iván Cepeda es un políglota, una persona que domina varios idiomas: el checo, el ruso, el español, su lengua natal, el inglés. Hace sus estudios universitarios en filosofía. Además de eso, ha dedicado su vida al estudio de los derechos humanos. Tiene una maestría en derechos humanos. Iván Cepeda, al llegar a Colombia, es un catedrático de la Universidad Javeriana y varias universidades, tanto públicas como privadas, colombianas. Él, al llegar a Colombia, se encuentra con el asesinato de su padre, Manuel Cepeda, a cual años después busca la reparación y la verdad, la justicia ante este caso. Se le dio la razón a Iván Cepeda y se le fue reconocido con una cuota monetaria, a la cual él no lo aceptó. Él no lo aceptó para fines lucrativos personales, sino que para el fortalecimiento y la creación de la Fundación Manuel Cepeda. La Fundación Manuel Cepeda se encarga de fomentar la búsqueda de las víctimas, dar reparación en lo que es a través de un acompañamiento jurídico. A través de este acompañamiento jurídico ha acompañado a las víctimas como las madres buscadoras de Soacha. El movimiento también de las Cuchas Tenían Razón en Ituango, en Antioquia. Asimismo también hacer una geografía tanto económica y política social desde 1987 en Colombia. Este señor es un arquitecto de la paz. Recordemos que en el 2016 se gesta el proceso de paz con las Fuerzas Armadas Revolucionarias de Colombia, FARC, EP. Este, cuyo premio Nobel se le concede a Juan Manuel Santos, pero recordemos que los arquitectos de esta paz fueron Humberto de la Calle Lombana, el padre jesuita Francisco de Ruz y Iván Cepeda. Estos fueron gestores, constructores, arquitectos de ese proceso de paz. Se reconoce eso y pues el presidente Juan Manuel Santos, al ser el líder de Estado, se lleva el premio Nobel de Paz. Pero se hizo el reconocimiento también a estos otros tres personajes. Bueno, toda su vida se ha tratado de prevalecer, rescatar los derechos humanos. Siempre desde la dignidad. Aida Quilcue, nuestra fórmula a la vicepresidencia, nace el 2 de febrero de 1973 en Cauca. Es una líder indígena del pueblo Nasa, el más numeroso en el territorio colombiano. Ella es una líder del Consejo Regional Indígena del Cauca, CRIC. Ella ha sufrido históricamente muchas desigualdades, muchas injusticias, esa brecha histórica que ha habido con las personas, nuestro sector indígena, social y campesino. Ella es elegida, es una madre, es una mama sabedora, reconocida por su pueblo Nasa, a la cual se le dio la oportunidad de representarnos, de representarlos a nuestros colectivos indígenas en el Senado. Actualmente es senadora electa y la futura vicepresidenta de nuestro país. Aquí estamos también el día de hoy para hablar de la vida y obra de Iván Cepeda, de sus propuestas, y también para desmitificar aspectos que se tergiversan, ¿no?, principalmente en redes sociales. Vengo a hablarles también de su postura política. Sí, es bien sabido que pertenecemos a una izquierda socialdemocrática basados en el progresismo. Venimos a hacer esa aclaración que se tergiversa y se dan a malos entendidos. Se confunde mucho lo que es el socialismo y el comunismo. Están confundiendo modelos políticos y modelos económicos. Nuestra postura y este plan de gobierno se trata del progresismo. ¿Qué es el progresismo? El progresismo es sinónimo de derechos humanos. El progresismo es sinónimo de dignidad. Es prevalecer los derechos de los seres humanos. Asimismo, también prevalecer los derechos de los seres que no tienen voz, como son nuestros animalitos, también nuestra casa mayor, nuestra naturaleza, nuestros páramos, nuestros afluentes. Es garantizar estos derechos. El progresismo es eso, es sinónimo de dignidad, de vida, de derechos. Es de que el Estado enaltezca y favorezca la construcción y oportunidades a los derechos humanos. Bueno, nosotros nos la jugamos por la vida. Eso es nuestro eslogan. En primera vuelta, nuestra campaña siempre habla con hechos y tener en cuenta lo que él dice sobre el poder de la verdad. ¿Qué es el poder de la verdad? La búsqueda y la dignificación de los derechos humanos. También hago aquí una aclaración sobre cómo a la militancia del Pacto Histórico y de la izquierda socialdemócrata se los tacha de guerrilleros, de violentos, de agresivos, cuando realmente nosotros, la izquierda socialdemocrática, el movimiento y los partidos que conforman el movimiento político Pacto Histórico, lucha por enaltecer los derechos humanos. Derechos humanos y las causas sociales. Yo soy hijo de la universidad pública, y la universidad pública es un logro de todas estas luchas sociales. Asimismo, nuestros logros en cuestiones de pensiones, en la cuestión de un trabajo digno, en las horas laborales, son logros de la lucha social. Son luchas del progresismo. Recordemos también cómo nace nuestra Constitución de 1991, que es la lucha activa del movimiento social, cuando se forma la séptima papeleta para dar paso a una construcción, para poder hacer una constituyente en 1991. Todos estos son procesos, son luchas sociales. Asimismo, como también el voto democrático a las mujeres, las elecciones populares, son luchas sociales. Asimismo, también no el progresismo es únicamente de la izquierda socialdemócrata. El progresismo existe también en las posturas de derecha y centro, pero es la izquierda socialdemócrata la cual dignifica más este aspecto progresista. Es bien, todo lo que recreamos y damos a conocer en la cuestión comunitaria son logros progresistas. Bueno, también para dar paso a las propuestas del plan de gobierno de Iván Cepeda y Ayacuilcue, voy a hablarles sobre la cuestión pensional. En la cuestión pensional, lo que propone nuestro candidato Iván Cepeda es reconocer a nuestros adultos mayores que no han podido, por ciertas cuestiones, no han tenido acceso a un trabajo informal, reconocérseles, no es posible una pensión total, pero sí un mínimo vital para reconocer todos los años de trabajo, todos los años de lucha de nuestras personas mayores. Asimismo, reconocer, como la propuesta del gobierno del cambio, de una reforma pensional, que derogar una reforma pensional es un retroceso también a nuestros derechos y a la dignidad de las personas, ya que propone Iván Cepeda es consolidar los pilares y fortalecer lo estatal, las colpensiones, que es nuestra parte pública. Asimismo, ampliar el programa adulto mayor, pasar de 3 millones a 4 millones y medio. Se trata de aumentar el cupo y asimismo también el ingreso monetario, de 230 mil pesos a 280 mil pesos. No se propone aumentarlo agresivamente más, ya que hay que limitarnos con las cuestiones de los recursos, ¿no? con el fisco. Asimismo, también se busca incluir a los trabajadores informales, a nuestras madres cuidadoras, cositas que ya se han visto presentadas y ya es un hecho en el gobierno del cambio también de Gustavo Petro. Se ha reconocido a nuestras madres cuidadoras, a nuestras madres comunitarias en el Instituto Colombiano de Bienestar Familiar. Se trata de incentivar más a nuestros trabajadores informales. También el fomento a la economía circular, a la economía popular, a la economía de a pie. Y eso en pro de fortalecerlo y que nuestra economía pueda dar a conocerse y fortalecer la microempresa. Bueno, eso ya lo vamos a hablar más adelante en las cuestiones del agro y las reformas sociales.

un saludo fraterno a usted, Roger, a la emisora Verde Estéreo, a toda la comunidad que nos escucha a través de este medio radial y también a todos los amigos que nos miran por Facebook Live y nos sintonizan desde todas las plataformas digitales, ¿no? Un saludo fraterno de parte de los amigos que estamos liderando este proceso por el Nos la jugamos por la vida. También desde aquí quiero extender un saludo muy especial a todos los amigos que a estas horas laboran el campo, a las madres de casa, a todos los que están en cada uno de sus territorios desempeñando una actividad lúdica. Bueno, nosotros queremos en esta oportunidad dar a conocer las propuestas de Iván Cepeda. Una propuesta que, como todos lo sabemos, nace de la estructura de un programa de gobierno y el cual hace énfasis a que Colombia tiene que ser una potencia mundial de la vida. Como otro de mis profesiones, soy agricultor y me he empoderado de este tema específico que está dentro del programa de gobierno de Iván Cepeda, y es la razón de ser donde dice Iván Cepeda que el campo se va a convertir en un modelo productivo, diversificado y socialmente incluyente para todos los sectores. El campo es hoy por hoy la esencia donde nosotros trabajamos y producimos la comida que llevamos día a día a las diferentes ciudades, a los diferentes lugares donde hay alguien que necesita la alimentación. Aquí en nuestro municipio de Hualmatán también hay personas que todos somos campesinos, todos cultivamos el campo, somos ganaderos y por ende también necesitamos empoderarnos y tener claro cuál es la propuesta de Iván Cepeda. Para eso, ¿qué dice Iván Cepeda? Él propone tres pactos nacionales en su programa de gobierno. El uno es un pacto productivo, el otro un pacto social y el otro un pacto fiscal. Dentro de este propósito, lo que busca Iván Cepeda es construir el territorio desde el consenso de qué, de Estado, de tener claro el sector privado, de respetar el sector privado, de que hayan economías populares, de que la sociedad civil nos empoderemos de toda esta transformación territorial que busca Iván Cepeda a través de su gobierno. También nos hace una invitación a un propósito de revolución económica y social, y en este propósito nos tiene muy en cuenta porque quiere que Colombia produzca más desde cada uno de sus territorios, produzcamos más y llevemos más sustento a cada una de las familias que están al interior de nuestro país. También habla de que se garanticen los derechos de los trabajadores, de la clase obrera, de todos los que de pronto no hemos tenido la oportunidad de ser evidenciados dentro de un gobierno, dentro de que se nos reconozcan nuestros derechos también como trabajadores, de que nosotros también el hecho de que madruguemos a cultivar, madruguemos a trabajar, también tengamos un salario digno. Y que ¿cómo se obtiene un salario digno? Aquí todo mundo somos conscientes de que cuando el campo, todos los productos valen, todos los productos están a buen precio, aquí se remunera también un mejor salario, se tiene también una mejor economía y todo fluctúa en base al campo, en base a la economía del campo. Entonces, Iván Cepeda quiere aterrizar recursos para fortalecer el campo, para que el campesinado tengamos la oportunidad de producir y también al mismo tiempo generar empleos directos e indirectos. Para eso también hace un énfasis en la cuestión de los campesinos. Nosotros hoy por hoy
hemos venido siendo líderes en muchas de las protestas sociales. ¿Por qué? Porque los campesinos hemos sido vulnerados también nuestros derechos. Y ahora que dice en este gobierno de Iván Cepeda que el campesino, y no tanto en el gobierno de Iván Cepeda, sino en el actual, de que el campesino vamos a ser sujeto de derecho en el país. ¿Eso qué quiere decir? Que nosotros vamos a tener todas las garantías y toda la aceptabilidad del Estado. Entonces vamos a ser incluyentes en todas las propuestas del gobierno nacional. También que dice que va a beneficiar y con la reactivación económica en el campo, va a beneficiar a las familias de la clase media y baja,

a través de sus territorios. Hoy por hoy, Iván Cepeda plantea un modelo donde dice que los jóvenes debemos de ser profesionales, pero también debemos de producir y debemos de quedarnos en nuestros territorios. La mayoría de juventud sale del campo a las ciudades, ¿por qué? Porque queremos estudiar y porque queremos también a veces buscar una generación de empleo, pero ahora se busca es que se produzca desde nuestros territorios, se produzca desde el campo. Se habla también de un modelo de transformación de la materia prima, se habla también de agroindustria a través del campo. Eso es lo que quiere Iván Cepeda y lo que busca fortalecer dentro del programa de gobierno que él propone, porque él lo marca desde un modelo que se llama el pacto productivo. El pacto productivo que dice que es la producción nacional a través del empleo digno y a través de la generación de ¿qué? De más industria, y al generar más industria vamos a tener la posibilidad de incluir y tener mayor forma de empleo dentro de nuestras mismas regiones. Eso es algo que nos ha llamado la atención. Nosotros los jóvenes que se emprende o se quiere emprender, buscamos un modelo político donde nos identifiquemos. Y también algo más que marca Iván Cepeda es que la reforma agraria se tiene que contemplar como la estrategia de desarrollo que va a impulsar al agro a ser competitivo tanto a nivel de Colombia como a nivel internacional. Entonces, todos los productos o todas las materias primas que se va a producir dentro de nuestro territorio colombiano se tiene que tener con proyección a beneficiar tanto las viviendas de Colombia como también las de fuera del país. ¿Esto con qué fin? Esto con el fin de mejorar y de brindar un bienestar a cada uno de los ciudadanos. Bueno, por otro lado, habla también de las famosas compras públicas. Iván Cepeda plantea que dentro del modelo político se puede entre nosotros mismos comprar, ¿sí? Lo producido. Que entre nosotros mismos consumamos la misma materia prima que nosotros producimos. El producto que nosotros estamos aquí cultivando sea el que también las familias lo podamos consumir. ¿Esto con qué fin? Con el fin de evitar importar productos. ¿Importar productos para qué? Para que de pronto el comercio sea fluctuante y que nosotros más a veces consumimos lo de afuera que lo mismo que se produce aquí al interno del país. Algo que también busca Iván Cepeda es fortalecer los créditos blandos a través del Banco Agrario. El Banco Agrario es uno de los aliados del campesinado y es un banco que siempre nos ha dado la mano a todos los agricultores en nuestro modelo de emprendimiento. Pero hoy por hoy el Banco Agrario, bajo la otra postura política, se busca es la privatización del mismo. Y nosotros como campesinos debemos de defender nuestros derechos y defender la institución como tal del Banco Agrario, porque ellos son los que nos han abierto las oportunidades a muchos de surgir. Entonces, también algo que hace énfasis es a beneficiar al pequeño productor, al que empieza a producir, al que empieza a generar empleo desde su capacidad. Entonces, ¿cómo busca Iván Cepeda fortalecer eso? Fortalecer la parte del agro a través de la asociatividad, de que aprendamos a trabajar en asociatividad, cooperativismo, ¿sí? de que se fortalezca el tejido social dentro de nuestras mismas comunidades. Y para eso se habla de que quiere fomentar las microempresas territoriales dentro de nuestros municipios y dentro de nuestros territorios. Asimismo, él busca innovar
también con tecnología, fortalecer

0: fortalecer al agro con tecnología y ayudarnos de manera directa a sacar un producto de mejor calidad. ¿Qué es lo que pasa cuando uno produce, cultiva y no se tiene un producto de calidad? Pues nosotros dejamos de ser competitivos en el mercado. Iván Cepeda propone que la materia prima o el producto final que se saque desde cada uno de nuestros territorios se le dé un valor agregado y que nosotros tengamos competitividad dentro de los mercados locales de cada uno de los municipios y también del país, de los mercados de cadena. Entonces, eso es bueno para el campesinado, eso es bueno para todos los que de día a día luchamos porque el sustento diario se vea beneficiado, y no solamente el sustento de uno personal, sino de toda la familia, gente que educa a sus hijos desde la producción del campo, que es la única fuente de ingreso que tenemos en este sector, en este medio. Y también se habla de la revolución agraria como una estrategia de transformación productiva del campo colombiano. Entonces, se busca generar y hacer una transformación masiva de todo lo que se produce dentro del campo, dentro de lo que en nuestros medios se produce, se lleva a las casas, se lleva a los hogares, dentro de todos los productos que nosotros buscamos que sean sanos para nuestra salud, ¿no? y que sean competitivos. ¿Qué es lo que más habla dentro de la revolución agraria? Que en este gobierno de Gustavo Petro se gestionó 750,000 hectáreas y se formalizó 1.7 millones más, pero que fueron todas compradas, ¿sí? Adquiridas con recursos del Estado. Ahora se busca en este gobierno, se busca añadir 1 millón más de hectáreas, ¿para qué? Para producir comida para el pueblo colombiano. Así, lo que busca también a través de todo esto del campo, busca es que nosotros, a través de los modelos de las juntas de acción comunal, si tengamos la oportunidad de manejar, y ya se da de que se intervenga en las compras públicas a través del PAE. Mire, eso es un modelo que ya empieza a incursionar, que ya es una realidad, de que nosotros las juntas de acción comunal somos las que vamos a comprar los productos que son frescos, de calidad, todo, y se va a proveer a las instituciones educativas. Eso es un gran avance, porque nosotros la plata que nos transfiere el Estado se queda dentro de las comunidades, se da la oportunidad de poder comprar y poder llevar un producto de calidad a nuestros estudiantes, a nuestros hijos. También, por otro lado, dentro de este modelo que plantea Iván Cepeda, es que el agro, para que el agro pueda producir y sea competitivo, también se tiene que invertir en qué, en el mejoramiento de los caminos rurales, lo llamamos aquí. Ellos lo catalogan como vías terciarias. Pero ¿eso con qué fin? Con el fin de que la movilidad de los productos salgan de mejor calidad, y por eso se va a hacer una alta inversión también en el mejoramiento de la malla vial. Ese es el propósito y esa es otra de las propuestas que tiene contempladas en el programa de gobierno Iván Cepeda, y quiere que nosotros podamos hacer uso eficiente de los recursos y podamos también contribuir a las comunidades desde ese punto de vista. Desde otro punto de vista que también lidero, que son las juntas de acción comunal, mire que Iván Cepeda propone empoderar el tejido social, el tejido de liderazgo. Hoy por hoy los líderes en muchas ocasiones hemos sido sujetos de persecución, pero necesitamos también tener un gobierno que nos garantice la libre expresión, de que nosotros podamos exigir los derechos no solamente a modo individual, sino a modo colectivo dentro de nuestra comunidad. Y por eso apoyamos un gobierno que dice nos la jugamos por la vida. Es porque nosotros queremos vivir en un entorno de paz, amor y hermandad. Y el tejido social es lo que nos lleva a ser cada día más amigos, más hermanos. Muchísimas gracias a todos los que nos han escuchado, nos han dado el uso de la palabra y continuamos con la exposición del resto de Plan de Gobierno.
1: Once 38 minutos, oyentes de Verde Estéreo. Agradecemos la sintonía de todos quienes están pendientes de estas exposiciones. Estuvimos con Luis Miguel Martínez Ortega y Lucas Albeiro Vallejo Cuásquer. En este momento estamos con Erin Elibede Guerrero Revelo y Brian Alexis Coral Cultid. Bienvenidos. Erin Elibede Guerrero Revelo, estudiante de séptimo semestre de licenciatura en Filosofía y Letras de la Universidad de Nariño, integrante archivo del Movimiento Político Pacto Histórico del municipio. Brian Alexis Coral Cultid, ingeniero ambiental de la Universidad de Nariño, especialista en gerencia de proyectos de la Universidad Tecnológica de Pereira, integrante activo del Movimiento Pacto Histórico en Hualmatán. Bienvenidos, les damos paso a la cabina número 2 para que saluden a los oyentes.
2: Buenos días con todos y con todas. Mi nombre es Erin Elibede Guerrero Revelo, estudiante de séptimo semestre del programa de filosofía, de licenciatura en filosofía y letras de la Universidad de Nariño. Y hoy quiero hablarles de 4 temas muy importantes para nuestra comunidad y también pues para nuestro pueblo y también pues para todo nuestro país en general, ¿no? Voy a hablarles desde mi posición de estudiante de una universidad pública y también como futura docente. Y estos temas que voy a tratar hoy son la educación, el empleo, los programas de beneficio, de bienestar social y también la salud. Temas que han sido fortalecidos durante este primer gobierno del cambio de la mano de Gustavo Petro y que Iván Cepeda y Aida Quilcué también buscan mantener y profundizar, ¿no?, mucho más. Comencemos entonces por la educación. Durante muchos años nos vendieron esta imagen de que la educación era como o dependía únicamente del esfuerzo individual, pero nos ocultaron no se nos habló mucho de que no todos iniciamos desde el mismo nivel. No compite de la misma manera un joven que ha crecido con todas las comodidades, las oportunidades, a un joven que ha tenido que, por ejemplo, endeudarse o hacer muchos, enormes sacrificios para acceder a una educación. Por eso es tan importante que sepamos de, por ejemplo, la inversión en educación que ha ido incrementando de 6.1 billones que fue en el gobierno de Duque en 2022. Ahora en este primer gobierno del cambio se incrementó a 9 billones. Este incremento se dio también gracias a las luchas sociales de estudiantes, de docentes, de todo el gremio educativo que visibilizaron en manifestaciones que vienen desde el 2011 el problema, la limitación que había con la ley 30, ¿no?, de 1992, más especialmente de los artículos 86 y 87 que hacían que estos dineros, estos recursos de la educación pues mantuvieran como estancados, ¿no?, estáticos. Y junto pues de la mano con este primer gobierno del cambio se hizo la reforma y se aumentó así pues entonces estos recursos para la educación pública. También hablar de la importancia de la política de gratuidad y de la matrícula cero, que precisamente también se convirtió en ley en este primer gobierno del cambio, porque antes en el gobierno de Duque era una medida transitoria que cualquier presidente en cualquier momento la podía quitar, pero entonces Gustavo Petro la hizo ley. Y esta ley de la matrícula cero ha beneficiado más de 800 mil jóvenes estudiantes. Yo como estudiante de una universidad pública estoy segura y sé que estas inversiones y estas decisiones cambian la vida de las personas, porque nosotros en Gualmatán sabemos qué es que una familia campesina pueda enviar a sus hijos a educarse, a formarse. También reconocemos el sacrificio o el esfuerzo de las personas que trabajan la tierra, pero que aún así siguen con esa esperanza de que sus hijos, de que sus nietos puedan alcanzar oportunidades que quizá ellos no pudieron. Iván Cepeda, entonces, conectando, propone seguir fortaleciendo esta educación pública, gratuita y también de calidad, ampliando mucho más el acceso de jóvenes a esta educación superior y profundizar la regionalización para que sean las universidades las que vengan al territorio, que no sean nuestros jóvenes los que tengan que abandonar su hogar y para ir a vivir a ciudades lejanas para así poder alcanzar sus sueños. Hoy en la Universidad de Nariño, por ejemplo, se ha llegado a territorios donde antes primaba el abandono, el conflicto, la violencia, llevando programas educativos al Charco, a Barbacoas, a Telenví, a La Tola, y también agregando nuevos programas a estas sedes regionales como lo son Túquerres, Ipiales y también Tumaco. Porque sabemos que la educación no solamente forma a profesionales, sino que también abre puertas, abre oportunidades, también quita las desigualdades y quita jóvenes a la guerra para acercarlos hacia los libros, el conocimiento y hacia una construcción de un futuro mejor. También es importante en este punto mencionar a los jóvenes del SENA, que con los cambios impulsados recientemente han pasado de recibir el 50% a recibir el 100% de un salario mínimo durante sus prácticas. También se les ha garantizado mayores garantías laborales. Iván Cepeda también propone seguir fortaleciendo estas oportunidades de estudio para que estudiar un técnico, un tecnólogo, sea de verdad o signifique de verdad una puerta hacia el progreso. Y por último, mencionar que también a los médicos internistas se les empezó a dar un sueldo mínimo vital, ¿no? Porque antes pues no recibían ningún tipo de pago. En materia de empleo, los avances también han sido muy significativos, ¿no? Por ejemplo, hablar de este incremento del salario mínimo vital, que por ejemplo en el anterior gobierno de Duque en 2022 pues estaba en 1 millón, pero en este primer gobierno del cambio pues llegamos a los 2 millones, ¿no? Y también pues Iván Cepeda obviamente va a seguir fortaleciendo, ¿no? Esto beneficia directamente a las familias trabajadoras, pero también beneficia a negocios, a pequeños negocios que existen en municipios como Gualmatán, ¿no? Porque obviamente cuando las personas tienen más ingresos, tienen más capacidad de compra, obviamente empiezan a consumir mucho más en las tiendas, en las panaderías, en las ferreterías e incluso empiezan a adquirir más productos de nuestros campesinos. Además, durante el gobierno de este último gobierno, y también lo va a seguir haciendo Iván Cepeda, pues es visibilizar, ¿no?, estos sectores que históricamente han estado abandonados, han estado olvidados. Por ejemplo, se han fortalecido los derechos de las madres comunitarias, de las trabajadoras domésticas y de miles de personas que han trabajado en sectores fundamentales para la sociedad, pero que no eran bien remunerados ni tampoco eran reconocidos. También se mejoraron y se van a seguir mejorando los ingresos de quienes prestan servicio militar y también de algunos integrantes de las Fuerzas Armadas. Con estas medidas se busca pues reconocer, ¿no?, su labor y dignificar su vida, ¿no?, dignificar sus condiciones. A esto se le suma también la recuperación de derechos laborales y que se van a seguir fortaleciendo, como por ejemplo el recargo nocturno, ¿no?, que ya logramos que se empiece a pagar desde las 7 de la noche y no desde las 9, como se planteó en el gobierno del señor Uribe. También el aumento progresivo del pago de quienes trabajan los domingos y los festivos. Estas medidas también se toman para reconocer o como un reconocimiento de que el tiempo del trabajador vale y que quienes sacrifican sus horas de descanso, sus horas con sus familias, realmente puedan adquirir una remuneración justa. Iván Cepeda, entonces, para conectar, propone continuar con el fortalecimiento de esos trabajos formales, también de apoyar a las microempresas, apoyar a los campesinos y, lo que me parece muy importante, apoyar a los jóvenes recién graduados. ¿Por qué? Porque estamos bajo una problemática, y es que nosotros, listo, ya estudiamos, nos logramos graduar, pero entonces estamos en busca de un trabajo, ¿no? Pero en todos los trabajos nos dicen que tenemos que tener una experiencia, pero nadie nos da esa oportunidad de adquirirla. Entonces, la propuesta de Iván Cepeda es que es facilitar el acceso a este primer empleo, pero no solo eso, sino también poder crear oportunidades en el territorio para que nosotros como jóvenes no tengamos que ir a otra parte, no tengamos que abandonar nuestro hogar para buscar un trabajo, sino que podamos quedarnos y ayudar con el desarrollo de nuestra misma comunidad. También es importante en este punto reflexionar sobre la contratación por horas que se plantea en el gobierno del otro candidato, ¿no? Porque aunque esto a simple vista pueda parecer o inofensivo o ni siquiera lo entendamos mucho, puede significar más incertidumbre para las familias, menos ingresos estables y también para nosotros como jóvenes, dificultad para poder cotizar y para poder llegar a pensionarnos, ¿no? Porque ya no va a haber un salario mínimo vital como en este momento, sino que todo va a depender por las horas que se trabaje, ¿no? Un trabajador no va a saber el otro mes cuántas horas va a trabajar, cuánto va a ganar, cuántos van a ser sus ingresos, porque, como dije anteriormente, pues todo dependerá de las horas trabajadas. Esto es retroceder demasiado a lo que hemos logrado con este primer gobierno del cambio, ¿no? No podemos permitir que eso pase, ¿no? Con la reforma laboral que planteó este gobierno. Y yo estoy segura, estamos seguros, que la discusión en este momento no es solamente que cuántos trabajos se van a crear, sino qué clase de trabajos, qué tan dignos, qué tan estables y qué tan seguros son para nuestros trabajadores y trabajadoras, que eso es lo más importante. Ahora quiero referirme a los programas de bienestar social. Y es importante en este punto aclarar que algunos de estos programas ya existían, ¿no? Pero fue en este primer gobierno del cambio, y también se busca pues articular con el gobierno de Iván Cepeda y el Aquilcue, que se sigan fortaleciendo, se sigan ampliando y también lleguen a más personas, ¿no? Sí, Iván Cepeda propone entonces continuar con este camino y profundizarlo. Uno de los programas más importantes es Colombia Mayor. Por mucho tiempo nuestros adultos mayores recibieron una ayuda, pero era muy limitada, era muy baja. Nosotros logramos que esa ayuda incrementara a los 230 mil pesos mensuales para casi 3 millones de adultos mayores. Lo que busca Cepeda es mantener estos 230 mil pesos mensuales, pero ampliar la cobertura para llegar a más adultos mayores, ¿no? Para alcanzar aproximadamente 4.5 millones de adultos mayores beneficiados. Y es aquí un punto muy importante que nos toca como comunidad, ¿no? Porque sabemos que, por cifras conocidas, que en el municipio de Guarmatán faltan solo 60 adultos mayores para tener la cobertura total de este beneficio, ¿no?, en nuestro municipio. Entonces, obviamente, con esta propuesta de ampliación de Iván Cepeda, se busca que estos adultos mayores puedan ser beneficiados. Porque pues nuestros adultos mayores se dedicaron toda su vida al campo, a cuidar animales, a cosechar, y no tuvieron esta oportunidad de poder pensionarse. Otro programa fundamental es Renta Ciudadana, que este programa busca pues ayudar a las familias más vulnerables que no pueden cubrir necesidades básicas, pero también brindarles oportunidades para que salgan adelante. Lo que Iván Cepeda propone es que no se les ayude monetariamente simplemente, o sea, sí la ayuda, pero que vaya acompañada de proyectos productivos, también de acceso a créditos y el apoyo a emprendimientos, especialmente en la zona rural. Y aquí va uno de los programas que más nos concierne como municipio, Y este es programa sí no existe, ¿no? Este sí es un planteamiento de Iván Cepeda, y es la compra pública directamente a los campesinos. Esto significa que, por ejemplo, cárceles, escuelas, hospitales y demás programas alimentarios puedan comprar directamente papas, hortalizas, leches y demás cultivos que se dan aquí directamente a nuestros agricultores. Así entonces se reduce los intermediarios, también aumenta la ganancia de nuestros campesinos, de nuestros agricultores, y también se fortalece la economía rural. Aquí también es importante aclarar lo que a veces se critica mucho, ¿no? En redes sociales, por ejemplo. Y estas propuestas no buscan que la gente viva de los subsidios o que todo lo quieran regalado. Yo estoy convencida que buscan garantizar condiciones mínimas, dignas de oportunidades para quienes más lo necesitan. Nadie sueña con vivir siempre esperanzado o esperando un bono. Lo que la comunidad verdaderamente quiere es trabajar, educarse, salir adelante con su emprendimiento, poder subsistir con su familia. Pero también es justo que, por ejemplo, un adulto mayor no pase hambre, que un joven no tenga que salir de su universidad, de educarse porque no tiene recursos, y que una familia que está pasando por algún problema pues sea ayudada. Finalmente, en materia de salud, Iván Cepeda propone acercar los servicios médicos a las comunidades, también fortalecer los hospitales públicos, garantizar la entrega de medicamentos, ampliar la atención en salud mental para los jóvenes, también llevar brigadas médicas a zonas pues lejanas. Esto se llaman los equipos básicos de salud. Y esto es muy importante, busca incrementar, busca apoyar, impulsar la investigación y también el desarrollo de medicamentos de la mano con las universidades para así reducir costos y mejorar también el acceso de estos medicamentos a los pacientes. Quisiera terminar con una reflexión, y a veces analizamos muchos aspectos, en este caso la salud, desde nuestra propia realidad, ¿no? Aquí en Gualmatán, por ejemplo, si nos enfermamos, podemos ir al puesto de salud, podemos ir a alguna droguería y a comprar algún medicamento, porque tenemos todo relativamente cerca, ¿no? Pero tenemos que dejar de ese individualismo, tenemos que tener empatía, ¿no? ¿Qué pasa con esas personas que tienen que viajar por muchas horas, pagando mucho dinero para poder recibir atención médica básica? De pronto aquí en Gualmatán, como lo dije anteriormente, no, estas brigadas no tienen mucho impacto o no parecen tan importantes, pero tenemos que pensar también en esas zonas, en esos pueblos, en esas personas, en esos colombianos que no tienen esa oportunidad, ¿no? Hay comunidades apartadas donde las personas, como dije, deben viajar durante horas, ¿no? Donde, por ejemplo, en Tumaco, muchas mujeres embarazadas no pueden hacerse sus controles, porque en estas regiones olvidadas y apartadas, la salud sigue siendo un privilegio para unos pocos. Por eso debemos pensar no solamente en nuestro beneficio, sino en el beneficio de toda la comunidad, quienes históricamente pues han estado olvidados, ¿no? Porque estamos convencidos que una sociedad, una Colombia más justa, más humana, se construye cuando todos entendemos que la educación, el empleo, la salud, una vida digna, no es un premio o para unos pocos, sino que es un derecho para todos, que debe ser pues también garantizado por el Estado. Muchas gracias.
0: Bueno, buenos días con todos. Aquí muy feliz de volver a mi querido y hermoso municipio de Gualmatán. Feliz a toda la gente que nos está escuchando por la radio, por las diferentes redes.
3: a nivel nacional y por el internet a nivel internacional. Un saludo cordial a todos mis amigos de Las Veredas, de aquí del municipio de Hualmatán, siempre se los lleva en el corazón. En esta oportunidad yo les voy a compartir una pequeña parte de la agenda de cambio basada en tres ideas grandes de nuestro compañero Iván Cepeda. La primera, sector ambiente, poner la naturaleza, el agua y la transición energética como eje de desarrollo sostenible y estructural de la nación y a nivel institucional. Segundo, seguridad, construir seguridad y paz, pero siempre enfocado en una seguridad desde los derechos humanos y con una presencia real del Estado en los territorios, especialmente en los territorios que han sido abatidos por la violencia y viven en el conflicto armado desde hace muchos años. Y en tercer lugar, un pequeño abrebocas del sector económico, de cómo se va a ordenar la economía para que el Estado recaude más ingresos y pueda ser posible el gasto público y podamos tener todas estas reformas, todas estas propuestas de Iván Cepeda que sean factibles. Y también un pequeño barniz sobre cómo se va a combatir la corrupción. Listo, comienzo. En primer lugar, tenemos lo que es el sector ambiente y de desarrollo sostenible. Aquí la idea central es poner el agua y la naturaleza como eje de desarrollo, como bien había dicho. Entre las propuestas de nuestro candidato Iván Cepeda, tenemos que una de las propuestas principales es avanzar hacia una matriz energética renovable. Es decir, ya no depender de las energías sucias, como el petróleo y el gas, que han hecho tanto daño a nuestro medio ambiente y que contaminan y que actualmente son eje fundamental del cambio climático. Nosotros debemos pensar muy bien este tipo de políticas porque el ambiente es algo que a todos nos afecta y como ingeniero ambiental tengo una férrea defensa por los recursos naturales y por los bienes intangibles de la naturaleza. Para esto también Iván Cepeda propone reestructurar los servicios públicos. Es decir, para el candidato Iván Cepeda existe una importancia muy grande sobre lo que es la crisis climática y garantizarles el acceso a los servicios públicos, el agua, saneamiento básico y energía hacia los territorios que están olvidados. Aquí en Hualmatán nosotros somos muy afortunados de tener todos esos servicios y nos parecen normales, pero créame que en territorios como la Alta Guajira, en territorios donde han estado afectados por la violencia, ni siquiera tienen agua. Otra propuesta es fortalecer la bioeconomía. Entiéndase la bioeconomía como ese modelo sostenible de tener recursos biológicos renovables y a partir de la gestión del conocimiento con las empresas y las universidades poder crear más comida, también tener más energía, lo cual nosotros nos va a ayudar todo eso para enfrentar el cambio climático. Una de las metas más ambiciosas de Iván Cepeda es la meta de deforestación a 2030, cero. Cero deforestación a 2030, especialmente en la selva amazónica y en nuestros ecosistemas más sensibles. ¿Por qué? Si bien en este gobierno tenemos la menor tasa de deforestación de la historia en el año 2023 y 2024, nos demostraron que sí es una realidad, que simplemente necesitamos es poner sobre la mesa un acuerdo nacional y proteger los recursos naturales. Tenemos la siguiente propuesta, que es hacer del agua un derecho fundamental, es decir, con esa protección a nuestras cuencas, a nuestro recurso hídrico y sobre todo el apoyo a nuestros acueductos rurales. Aquí hago un énfasis muy interesante porque en el municipio de Hualmatán existen los acueductos rurales, los acueductos independientes del servicio público de aquí de la empresa Aguas del Fraile Juan, lo cual esta propuesta les va a garantizar más constitucionalidad, más derecho y beneficios jurídicos y también beneficios económicos. Hay que defender nuestros acueductos rurales y nuestros acueductos comunitarios y apoyarlos en toda la gestión que ellos hacen, que también es admirable porque con pocos recursos se mueven y lo hacen de una manera excelsa. Finalmente, yo quería también hablarles dentro de este sector ambiente algo que se ha popularizado mucho por las redes sociales y hay mucha desinformación, como es el fracking, y lo digo como es fracking, no es Franklin, como por ahí dicen. Lo que sucede es que les voy a explicar rápidamente qué es esto. El fracking es simplemente abrir un hueco en la tierra, meter un tubo 5 kilómetros para abajo y fracturar la roca con cantidades de agua a grandes presiones y sacar el petróleo y el gas de la tierra. aparentemente pareciera que no hiciera ningún daño, pero vea lo que pasa. Estudios a nivel internacional, inclusive en Estados Unidos, muestran que el fracking es una de las peores prácticas que afecta a nuestro medio ambiente y nuestros acuíferos y la agua subterránea. ¿Por qué funciona de pronto en Estados Unidos? En la Unión Europea ya lo prohibieron. En Estados Unidos porque los ecosistemas son diferentes a los nuestros. Nosotros acá somos el segundo país más biodiverso. Y nosotros no tenemos las mismas características de los ecosistemas de allá de Estados Unidos. Y tenemos comunidades cercanas por todo el país. Por lo cual, hacer fracking, por ejemplo, en un lugar como el Magdalena Media sería fatal. Dañaríamos toda el agua, dañaríamos los acueductos, incitaríamos a las enfermedades, el cáncer, porque estos metales pesados, porque esta agua a presión que tiene unos metales muy pesados y que fracturan la roca, se insertan por debajo del subsuelo y dañan nuestro recurso hídrico, afectando también a los animales y a nosotros mismos y dañando el tejido social. No existe fracking sostenible, y yo quiero aquí ser muy enfático en eso. No existe, y eso es una mentira. Y nosotros debemos ser muy conscientes y críticos al respecto de esas propuestas que están diciendo el protagonista adverso de la política, que dice fracking a lo que sea. No es fracking a lo que dé ni a lo que sea. Eso tiene que tener un plan, y eso no puede ser sostenible y no se puede hacer aquí. Dentro de la política también ambiental, nosotros también recordemos que tenemos el páramo Paja Blanca, ¿no? Nosotros somos defensores directos del agua. Dentro de la política de los animales y de la vida, que es parte de la política ambiental, es reconocer constitucionalmente a los animales como seres sintientes y personas de derechos, es decir, que ya no queden a merced y voluntad del ser humano, que por general llega al maltrato y a ese tipo de situaciones muy adversas. Por eso nosotros lo que queremos es concientizar a todas las organizaciones de animales y de peluditos que apoyen la iniciativa de Iván Cepeda, porque él también va a crear un ministerio, un viceministerio de los derechos de los animales, para llevar a plenitud a través de un observatorio nacional de bienestar la protección animal. También se va a eliminar definitivamente los espectáculos agresivos de tortura animal, como la tauromaquia, corralejas y peleas de gallos. La tauromaquia ya prácticamente con el gobierno que termina, eso se acabó, esa mala cultura. Y también se va a incluir dentro de las propuestas de Cepeda, nos dice que va a incluir la educación climática, ambiental y de protección animal, las escuelas, colegios y universidades. Miren esta propuesta tan interesante: articular la parte de la educación pública, la educación en los colegios, con el sector ambiente, para que desde los niños entiendan y valoren el recurso hídrico y también valoren nuestros animales. También se va a proteger los sistemas silvestres y se va a hacer unos fuertes planes y programas de contingencia con la deforestación, y también se va a utilizar la inteligencia artificial para poder controlar todo este tipo de escenarios violentos que se ven especialmente del Amazonas, que son la deforestación agresiva. Y también impulsar algunos sistemas de modelos sostenibles, de ganadería sostenible, como la ganadería silvopastoril. Dentro del sector económico, la propuesta fundamental es que para Iván Cepeda, la propuesta económica no se basa en ordenar solo las finanzas públicas y hacer una transparencia en eso, sino que aquí hay que recordar que este gobierno, si bien existe un déficit fiscal que lo va a retomar, esto se viene dando porque el anterior gobierno que terminó, el gobierno de Duque, nos dejó una deuda inmensa, prácticamente nos quebraron el Estado. ¿Por qué? Porque nos dejaron con una deuda de más de 70 billones de pesos del Fondo de Precios Nacional, el FEPEC, el cual también tuvo un costo político, nos dejó endeudados con el Fondo Monetario Internacional con 5.300 millones de pesos, y no nos pasaron dos reformas en leyes de financiamiento en el 2025-2026. Eso mucha gente no lo sabe. Prácticamente nos dejaron quebrados el Estado, y así le tocó al gobierno Petro iniciar. Valga la redundancia que el ministro de Hacienda era José Manuel Restrepo en su momento, ministro de Duque, nos dejó quebrados el Estado. Muchas gracias. Pero ¿qué sucede aquí? Aquí sucede que el gobierno, a pesar de esa situación, se ha podido mantener y ha podido adquirir el gasto social, y mantiene las reformas que todos mis compañeros aquí han dicho, las mantiene vigentes. Aún el Estado no se ha quebrado. Por eso Iván Cepeda lo que propone es revisar el estatuto tributario y hacer una nueva reforma tributaria para que los altos patrimonios, los súper, súper, súper ricos, esto no nos va a afectar a nosotros, puedan aportar más. Personas que ganan más de 3.000 millones de pesos o más de 10.000 millones de pesos en personas jurídicas. Difícil ese tipo de situaciones, ¿no? Pero bueno, ya vamos viendo cómo nos vamos concientizando, y pues esta es como más o menos un pequeño un pequeño abrebocas de todo el plan de gobierno. Podríamos quedarnos todo el día.
1: Son las 12:07 minutos. Gracias, Brian. Gracias, Erin y Beth. Y tendríamos entonces unos 5 minutos para hacer una invitación. Ustedes mismos, ¿no es cierto? Bueno, entonces les damos paso para que hagan la invitación para esta jornada electoral que se avecina ahora el 21 de junio.
3: Bueno, nosotros hemos expuesto algunas ejes fundamentales, pero muy pequeños. Esto es muy grande, para exponer una hora no alcanzaríamos, y por eso invitamos a la comunidad del municipio de Gualmatán a que se informe, a que no creamos todo lo que aparece en redes sociales, a invitarlos a ser críticos frente al momento coyuntural que está viviendo el país. Y por eso ponemos sobre la mesa y les invitamos que comparen un plan de gobierno estructurado que tiene gestión, que tiene fuerza, de 118 hojas de nuestro candidato Iván Cepeda contra 3 hojas del adversario. Dejamos a la gente que, por favor, pues revise las propuestas y empiece a sacar sus propias conclusiones. Asimismo, enfatizamos la hoja de vida de nuestro candidato Iván Cepeda. La dejamos para que ustedes consulten quién es Aida Quilcué, que podamos llegar a profundidad del pensamiento de estas personas que van a gobernar nuestro país, para que las conozcan a nivel ético, muy importante, a nivel ético, a nivel profesional y a nivel político. Y también estaría pues la hoja de vida del contradictorio, ¿no? Y nosotros también queremos hacer una énfasis en que si nosotros queremos, y yo aquí quiero ser muy enfático en esto, aquí no se trata, y mis compañeros, con todo lo que hemos expuesto, no hay, aquí no existe, eso es un mito de que se tiene que salvar la patria, que hay que defenderla de algo. No hay que defender ni salvar nada. Lo que hay es que profundizar en las reformas sociales, lo que hay es que profundizar en las reformas estructurales que también le ha hecho a nuestra gente, a los campesinos, a la entrega de tierras, a los estudiantes, a nosotros, porque yo también soy hijo de la universidad pública, a los a la gente de clase media, a la gente trabajadora. Todas estas reformas del gobierno Petro se tienen que profundizar. Y claro, nosotros somos autocríticos, no todo ha sido perfecto. Hay errores, y Iván Cepeda reconoce los errores, y eso es lo que nosotros tenemos que cambiar, y eso es lo que se va a cambiar, y eso es lo que él propone reestructurar, y por eso él llama a un gran acuerdo nacional. No va a haber asambleas nacionales constituyentes, eso él ha estado hablando desde el principio de la campaña. Yo no sé por qué se ha tergiversado tanto la información, de un gran acuerdo nacional, y él no va a proponer una asamblea nacional constituyente. Que el presidente un tiempo ya andaba con esa idea, pero eso es el presidente, no es el candidato Cepeda. Y recordemos que vamos a elegir es a Iván Cepeda, no al presidente Gustavo Petro. Por favor, diferenciar eso mucho. También, nosotros como demócratas, como personas conscientes y jóvenes, nosotros no reconocemos enemigos en la otra campaña ni en la gente que va a votar por la otra campaña. Nosotros somos demócratas, y gracias a la democracia que hoy tenemos, porque tampoco es que se va a acabar la democracia, es más, se ha fortalecido, cada cual podrá ir a votar por quien quiera. Y eso está muy respetable. Nosotros llamamos a diálogos, acuerdos, a respeto. Nosotros todos somos gualmatenses y no hay razón de generar violencia entre nosotros por política, porque al final todos somos hermanos. Y no reconocemos enemigos, y nosotros tampoco tenemos planes, ni la campaña de Cepeda, de desaparecer o de extinguir a quien piense diferente a nosotros. ¿Por qué? Todos pueden pensar diferente, y eso es lo bonito, que las sociedades se diversifiquen. No todos podemos pensar igual, nosotros no vamos a destripar a nadie. Entonces, invitar a que voten este 21 de junio. Un voto a conciencia, por favor, señores, por favor, mis amigos del campo, por favor, estudiantes, por favor, docentes, por favor, los canales de comunicación. Estamos ante una oportunidad inmensa de seguir profundizando y generando esos matices de equidad, de justicia social, de democracia, de seguridad humana. Debemos seguir profundizando eso, porque eso es lo que a nosotros nos va a hacer grande como nación. agradecemos a la emisora, a Roger Vallejo. El 21 de junio estaremos pues muy pendientes de la votación, todos los jóvenes, al Comité de Pacto Histórico, a la gente que amablemente nos ha escuchado. Muchas gracias, Roger, por el espacio, y créame que en serio, muy agradecido de parte de todos nosotros que usted haya accedido a este tipo de entornos, porque así podemos aclarar muchas cosas. Muchas gracias a todos y nos veremos muy pronto, mis amigos, en la pedagogía. Gracias.
1: Doce trece minutos, oyentes de Verde Estéreo 104.3. Hoy jueves, 18 de junio, hemos estado con los delegados del grupo político Pacto Histórico, de aquí del municipio de Hualmatán, que apoyan al señor Iván Cepeda Castro a la presidencia y su fórmula Aida Quilcué Vivas a la vicepresidencia. Gracias también a quienes nos han seguido por redes sociales, a quienes han estado con nosotros también a través de nuestra frecuencia 104.3, y también quienes nos han escuchado por audio en línea. Gracias, la sintonía.

0: Son las 12:15 minutos, 12:15 minutos, oyentes de Verde Estéreo 104.3. Bueno, ya hemos finalizado entonces este espacio radial. El compromiso con nuestros dirigentes políticos de aquí del municipio de Gualmatán, tanto del señor Abelardo de la Espriella como del señor Iván Cepeda. Este 21 de junio, cordialmente invitados a votar. Salgamos a votar, el voto es libre. Y también tiene que ser, por supuesto, bien informado. Tiene que ser bien informado. Ir con mucho conocimiento de por quién vamos a depositar nuestro voto es fundamental para el bienestar, el futuro de nuestro país. Por ello hemos implementado también estos espacios aquí en 104.3 Verde Estéreo, La Ecológica, agradeciendo la sintonía de todos ustedes. Por acá estábamos escuchando este bonito tema que sacaron Jesse Uribe, Jonales Castaño, Paola Jara, Arelis Henao, Alzate, Johnny Rivera, Pipe Bueno, se unieron para hacer una sola canción, Te Quiero Ver Campeón.
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0: Estamos con tantas cosas bonitas, bueno, fiesta democrática, que esperemos no vaya a parar en la intolerancia, en la violencia, ¿no? Eso es lo que todos los colombianos queremos, mesura, ¿no? Mesura en esta contienda electoral, tanto a nivel de quienes están al frente allá aspirando a la presidencia y de nosotros como ciudadanos y ciudadanas, mucha mesura por nuestra comunidad, por nuestras familias, por nuestros hijos, pongámosle mesura y mucho entendimiento a estas elecciones donde elegimos a presidente de la República, donde elegimos forma de gobierno y la invitación entonces a que sigamos adelante democráticamente. Esperamos que estos espacios radiales hayan ayudado. Desde aquí, desde la radio comunitaria, es el aporte que se puede hacer como medio, facilitar los espacios. Y decíamos, ayer ganó la Selección Colombia. Ayer ganó la Selección Colombia, también estamos en modo mundial de fútbol. Es impresionante, ¿no? Tantas cosas que se nos están dando en estos días. Este mes de junio está tremendo. Ayer ganó la Selección Colombia, le ganó a Uzbekistán 3-1. Algo importante, porque se vienen partidos trascendentales. El martes entrante es el partido de Colombia con República del Congo. República del Congo pareciera pues también un equipo pequeño de por allá de África, y pues que tal vez poco juegan fútbol. Mentira, el Congo, República del Congo, se le paró duro a Portugal. Portugal, uno de los equipos favoritos también, ¿no? De esta Copa Mundo. Se le paró duro, quedaron 1-1. Así que pues Colombia tendrá en la semana un hueso duro por roer. Y luego pues también tendrá que jugar contra Portugal. Así que no está fácil la situación. Pero qué bueno esos puntos logrados el día de ayer, que van a servir mucho. Esperemos nuestra Selección Colombia pueda pasar esa primera fase y seguir jugando, ¿no? Seguir vivos allí en el Mundial para la felicidad de todos. Ayer bastante expectativa, yo creo que más de uno se quedó hasta las 11 pasaditas mirando hasta el último instante el partido de nuestra Selección Colombia jugando con Uzbekistán. Con los asiáticos, Uzbekistán, de por allá de Asia Central. 12:19 minutos. Les agradecemos la sintonía, oyentes de 104.3. Gracias por estar con nosotros en este bonito día, hoy jueves 18 de junio. acá vamos a escuchar otro tema más.
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0: Hoy tenemos, sigue el fútbol, ¿no? El fútbol sigue, hay muchísimo fútbol, hay bastante fútbol. Por acá teníamos el calendario. El día de hoy, por ejemplo, jueves 18 de junio juega República Checa, está jugando en estos momentos, República Checa versus Sudáfrica. Termina el partido a la 1:00 p.m. aproximadamente. República Checa versus Sudáfrica. Muy buen partido, ¿no? Interesante. Luego a las 2:00 p.m. Suiza versus Bosnia-Herzegovina. Suiza versus Bosnia-Herzegovina a las 2:00 p.m. A las 5:00 p.m. Canadá versus Qatar. Canadá, que es también anfitrión de este Mundial de Fútbol, versus Qatar, un país de por allá del Medio Oriente. Y a las 8:00 p.m. otro de los países que son anfitriones, México versus Corea del Sur. Corea del Sur juega bien, ¿no? Por allá la gente de Asia Oriental, del Lejano Oriente, Asia, Corea del Sur versus México. Esto será a las 8:00 p.m. Esos son los partidos del día de hoy. Son las 12:21 p.m.

Bueno, tener en cuenta este detalle, la alcaldía de Gualmatán informa a toda la comunidad que con ocasión de la segunda vuelta de las elecciones presidenciales del este próximo 21 de junio, domingo 21 de junio, se han adoptado medidas especiales para garantizar el orden público, la transparencia del proceso electoral. Se recuerda que habrá ley seca desde las 6 de la tarde de mañana, viernes 19 de junio, y hasta las 12 del mediodía del lunes 22 de junio. Durante este periodo está prohibido la venta y también el consumo de bebidas embriagantes. Asimismo, se restringe la circulación de motocicletas con parrillero, los trasteos, el transporte de escombros, las caravanas y manifestaciones políticas y el porte de armas o elementos cortopunzantes. Igualmente, la propaganda electoral debe ajustarse a las disposiciones legales vigentes, respetando los espacios autorizados, las restricciones establecidas para el día de las elecciones. Así que se invita a todos los ciudadanos a ejercer su derecho al voto con responsabilidad, respeto y compromiso democrático. Atentamente, Javier Antonio Ormaza Molina, alcalde municipal de Gualmatán. Ley seca desde las 6 de la tarde de mañana viernes 19 de junio hasta las 12 del mediodía del lunes 22 de junio. Muy importante esa medida, sobre todo ahora cuando hay tanta polarización.

mucha atención a este servicio social el día viernes, esto ya es hace unos días, el día viernes 12 de junio, en el trayecto Cuatis Recuerdo, Cuatis Yalé, municipio de Hualmatán, se extravió un pasaporte perteneciente al señor Adrián Chitán, documento que es de suma importancia. El pasaporte, por favor, quien lo haya encontrado, solo le sirve a su dueño. Se pide el favor comunicarse con el 317-890-3833. 317-890-3833. O con esta estación radial, 315-268-8961. Se ofrece buena recompensa. Su propietario agradece cualquier información que ayude a la recuperación de este documento, o quien lo haya encontrado lo devuelva lo más pronto posible. Por favor, entregarlo lo más pronto posible. Esos son documentos como la cédula de ciudadanía que se necesitan, es allí, ¿no? Es de forma urgente, esto no da espera.

0: Y este comunicado, ya para despedirnos, la Junta de Acción Comunal Vereda San Antonio convoca a Minga Comunitaria. La Junta de Acción Comunal de la Vereda San Antonio invita cordialmente a las familias de la comunidad a participar de la Minga Comunitaria, con el propósito de trabajar unidos por el bienestar de la vereda. El objetivo, realizar la limpieza, mantenimiento de la vía principal del sector Jiménez. La fecha 20 de junio, este 20 de junio, sábado, horario 7 de la mañana a 2 p.m. El punto de encuentro, Capilla de la Vereda San Antonio. La Minga es un esfuerzo conjunto en beneficio de toda la comunidad, con el aporte de cada familia. Se puede realizar un excelente trabajo y finalizar las labores de manera más eficiente. Recomendación: lleve herramienta de trabajo en buen estado, asista con disposición, con dinamismo y a participar puntualmente. Habrá almuerzo comunitario, estará rico, delicioso para todos los participantes, se los espera. La invitación la hace Rubiela Chamorro, presidenta de la Junta de Acción Comunal, Andrea Carlosama, secretaria.
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0: 12:27 minutos, oyentes de 104.3. Gracias la sintonía a todos quienes están con nosotros. Gracias por escucharnos. Y pues desearles un resto de día excepcional, ¿no? A todos. Los dejamos con el programa de medicina tradicional. Programa de medicina tradicional, un ratico, y luego la música alegre, viejita, del mediodía que hemos venido emitiendo en este nuevo año. Bueno, en este año que ya llegó a la mitad, qué rapidito, ¿no? Son las 12:28 minutos, gracias por la sintonía.

0: Deme su nombre, por favor, y su edad.
1: Aura Elisa Paz Muñoz.
0: ¿Cuántos años?
1: 68 años.
0: ¿En qué partecita vive usted de Pasto?
1: De Pasto vivo en una vereda que se llama Cujacal San Isidro.
0: Bueno, sí, señora. Yo quiero que usted me comente usted de qué se sentía tan enferma y qué pasaba con su salud antes de tomar la promoción del colágeno de Naturexa.
1: Pues yo me agarró de un día para otro el dolor de la rodilla. Estuve bien, un día me estaba así haciendo punzadas y al otro día, un día miércoles, amanecí sin poder caminar. Me dolía espantosamente la rodilla derecha y yo pues ya me sentía pues andar de cogida de la pared. Luego,
0: o sea, le tocaba apoyarse en la pared,
1: sí,
0: para
1: en la
0: poder
1: pared
0: caminar.
1: Para poder andar, ajá, okay. Cogerme del mesón para poder lavar los platos, así.
0: Sí, señora.
1: Pero pues gracias a Dios yo oí en la radio. Yo no fui a buscar ese producto, sino que oí en la radio.
0: En la emisora no se escuchó.
1: Que el colágeno marino, dijeron todo lo que era bueno para que es para los dolores.
0: Y la salud.
1: Ese día ya, sí.
0: Ok.
1: Y allá me compré los 3 frascos de que estaban en promoción. Y unas pastas que me dieron para el dolor ahí, los de la droguería.
0: Sí, señora.
1: La droguería queda al lado del Palacio de Iscupal. Y con eso, pues la verdad, hace un mes que me postré. Pero hace un mes que ya vengo pues caminando normal. Sí, me duele todavía, me siento cansada, me duelen las piernas, todavía me duele la rodilla. Pero para lo que yo estuve postrada, gracias a Dios, el colágeno marino me ha confortado y me ha aliviado. Por eso yo voy a seguirlo tomando. Y aquí el doctor, pues que ahora me diga qué otra droga puedo tomar para el dolor y para mi diabetes, porque también soy diabética.
0: Claro, sí, señora. Bueno, usted me comentaba que para usted caminar no podía de frente bajar una escalera. No. ¿Qué pasaba ahí?
1: Eso era el dolor. Me hacía llorar a gritos, porque bajar era, mejor dicho, que no tenía ganas. Yo no pude salir 2 meses a trabajar.
0: Ok.
1: Pues no podía.
0: O sea, la enfermedad la postró,
1: sí,
0: a que se quedara en la casa. Y no podía caminar. Y le tocaba, me dice, que caminar de para atrás, ¿cómo era?
1: Sí, me tocaba de bajar de para atrás en bajadas, así, o
0: cogiéndome
1: de los bordos para poder afirmar y no asentar el pie. Porque,
0: ok, para poderme ayudar,
1: sí,
0: el paso.
1: A dar el paso, ajá.
0: Ya, sí, señora. Y usted me decía también que la iban a operar.
1: Sí, me iban a operar de gaste de rodilla, pero pues de lo que comencé a tomar el colágeno marino, ya gracias a Dios, y no he ido, la verdad, a sacar cita con el especialista.
0: ¿Ya puede caminar, ya puede hacer sus cosas de la vida diaria?
1: Sí, ahorita sí. Yo tengo un pedacito de tierra y me gusta trabajarlo ahí, ahora ya lo trabajo porque lo tuve abandonado durante 2 meses. Ahora,
0: ¿por la enfermedad?
1: Sí.
0: Bueno.
1: Ahorita ya puedo trabajarlo, pues sí me da gusto porque yo no sirvo para estarme encerrada en la casa.
0: Claro, está acostumbrada a trabajar. 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Entonces, tomando el tratamiento, usted recuperó su salud y mejoró.
1: Sí, sí, me recuperé y pues me estoy recuperando porque lo
0: sí,
1: estoy tomando.
0: Continúa, al igual falta, sí, ¿no? ¿Usted recomendaría nuestro tratamiento del colágeno hidrolizado para la gente que tiene estas enfermedades articulares, artríticas, de artrosis y reumáticas?
1: Sí, yo sí lo recomiendo, que lo tomen porque es bueno. Tenía unas torceduras en los dedos de las manos, también eso, ajá, me mermó, mire.
0: Ah,
1: estaba
0: okay.
1: Ya torcido estos deditos, ya
0: sí,
1: estaban,
0: señora,
1: deformes. Pero con ese, vea, me desinflamó este que estaba hinchadísimo también.
0: Sí, señora.
1: Y estos, mire, ya están como normales.
0: Ya puede abrir y cerrar la manita,
1: sí,
0: mejor, normal.
1: Uh-huh.
0: Ah, bueno.
1: Sí.
0: Entonces, está agradecida con el tratamiento. Se ha mejorado y se ha recuperado.
1: Sí, estoy agradecida, yo le agradezco.
0: Hay que continuar, ¿no?
1: Sí, le agradezco.
0: Siga con el tratamiento porque ha mejorado muchísimo, evitó una invalidez, evitó hasta el momento una operación y ha recuperado muchísimo. Le agradezco por su importante testimonio, gracias. Y recuérdeme entonces su nombre y su edad y de qué parte viene.
1: Bueno, yo mi nombre es Aura Elisa Paz Muñoz. Tengo 68 años y vengo de la vereda Cujacal San Isidro.
0: Bueno, muchísimas gracias. Que Dios bendiga.

0: gracias a usted, doctor. Que Dios lo bendiga y que siga viendo los pacientes.
1: Gracias, sí, señora. Ese es el resultado importante cuando las personas deciden tomar un tratamiento avanzado como el colágeno hidrolizado marino, en donde usted va a encontrar definitivamente, si es juicioso y es constante, la recuperación, y van a mejorar su calidad de vida y combatir las enfermedades de raíz. 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
2: Esperamos que este programa haya sido de su agrado. 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Hasta una próxima oportunidad. Las 12 y 36 minutos.
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4: Las 12 y 40 minutos.
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0: Las 12 y 46 minutos.
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0: las 12:55.
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Mundo Crossover de la tarde, cuando marcamos exactamente la 1:06, saludando a nuestros oyentes, a todos los amigos de Verde Estéreo, amigas que nos escuchan en todos los diferentes municipios donde llega nuestra señal. Ahí están conectados con la Ecológica de Colombia a través de 104.3 FM, la radio, y por supuesto por www.verdestereo.com. Gracias por sintonizarnos, por seguir con nosotros en esta tarde de jueves, ya antes al fin de semana, en este día 18 de julio. Un abrazo cordial con cariño para nuestros oyentes. Los invitamos a ser parte de la programación a través de nuestra línea WhatsApp 315-268-8961. Está disponible para que juntos programemos canciones en este horario. Con muchísimo gusto, pues está con ustedes Luz Dalia.

Ya estamos marcando exactamente la 1:08. Gracias a todas las personas que están en sintonía en esta tarde. Esperamos, por supuesto, sigan con nosotros también. No se despeguen de la sintonía. Ahí estaremos acompañándolos en sus labores diarias en esta segunda jornada del día. Gracias a todas las personas que nos escuchan en nuestro querido Balcón Florido, en Gualmatán, desde donde se origina la señal de Verde Estéreo 104.3. Vamos entonces a iniciar nuestra programación, nuestro espacio musical de la tarde. Lo vamos a hacer como siempre, con buena y excelente música, con canciones bonitas como ustedes se lo merecen, nuestros queridos oyentes, donde quiera que nos estén escuchando en esta tarde.

0: De este día, de este 18 de junio, lo vamos a hacer, por supuesto, con buena y excelente música. Y en este momento, para recordar esta buena voz del merengue, pues que falleció lastimosamente el reconocido cantante y merenguero dominicano Alex Bueno, fallece a sus 62 años de edad en Nueva York tras complicaciones derivadas de un cáncer cerebral. El artista, pues que dejó un gran legado musical a ritmo de merengue, falleció lastimosamente el día de hoy. Vamos a escuchar sus canciones también, a recordar un poquito de su legado musical, un gran exponente de la buena música a ritmo de merengue, de música tropical también. Ahí estamos entonces con este buen recuerdo y con esta bonita voz del merengue, Alex Bueno, que lastimosamente pues fallece a sus 62 años de edad. Vamos a escuchar a continuación esta canción, A Donde Vayas.
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Bueno, mucha atención, invitación especial, celebración en honor al Divino Niño 2026. Querida comunidad de Hualmatán, con gran alegría, devoción, el comité organizador les extiende una cordial invitación para unirse con un solo pueblo y celebrar las festividades en honor al Divino Niño. Su participación, fe y generosidad son el corazón de esta hermosa celebración. Inscripciones con la señora Aura Álvarez o con el profesor Filimón Yepes. Los aportes se reciben hasta el día 10 de julio para poder llevar a cabo la celebración religiosa. La programación será los días 25 y 26 de julio. Lugar de encuentro, Templo Parroquial de Hualmatán. Las actividades principales: a las 6 de la tarde del día 25 de julio, la concentración Barrio Puente Ormaza, con el desfile con la imagen hacia el Templo Parroquial del municipio de Hualmatán, y luego la Eucaristía de Vísperas. A las 10 de la mañana del día 26 de julio, la misa de fiesta, compartir comunitario con todos los fiesteros. Divino Niño Jesús, en ti confiamos. Esta invitación entonces que se hace para participar de la celebración en honor al Divino Niño año 2026.

Bueno, continuamos con la programación de la tarde. Seguimos programando canciones bonitas para que ustedes pasen pues una tarde agradable con todos nosotros. Por supuesto, ahí estamos saludando también a quienes están conectados en esta tarde con la Ecológica de Colombia y ya están reportando la sintonía. Muy amablemente el mensaje para la gente del barrio San José, aquí en el municipio de Gualmatán, que también están en esta tarde disfrutando de nuestra

importante artista del buen merengue, y por supuesto recordando sus mejores canciones, este señor pues de República Dominicana, que demostró su gran talento vocal desde muy niño y saltó a la fama rápidamente también, formó parte de la orquesta Gerardo Veras y posteriormente de Los Hijos del Rey. Más adelante pues tomó su rumbo de forma de como solista y por supuesto ganó gran fama con temas excelentes. Vamos a continuación entonces a escuchar otra de las buenas canciones de Alex Bueno, este tema que titula Muero por Ella.

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Bueno, ya marcamos en Colombia la 1:37 1:37, avanzando por supuesto con nuestra programación para que ustedes pasen una buena tarde de jueves. Ahí estamos saludando a la gente en el campo, a quienes están en esta tarde trabajando también fuertemente. Un saludito cordial desde la ecológica. Hacemos llegar nuestro mensaje a nuestros oyentes por allá en la vereda Dos Caminos. Por acá nos estaban solicitando un temita de Alex Bueno, con mucho gusto, para recordar su buena música. Aquí estamos entonces con lo mejor de las canciones para que ustedes sigan bien acompañados.

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0: Bueno, continuamos con la programación. Vamos con tema solicitado. Por acá vamos a escuchar a continuación una buena canción de la buena voz de Alex Bueno, con esta prodigiosa voz de tenor. Se lo reconocía por allá en su país como el Ruiseñor de la Sierra. Su registro vocal de tenor poseía pues una dulzura y potencia excepcionales, y sobre todo pues en el buen merengue. Aquí está este tema que lo solicitan desde la vereda Dos Caminos, con mucho gusto, uno de sus grandes éxitos musicales. ¡Qué cara más bonita!
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0: Estábamos escuchando la buena cumbia colombiana a esta hora de la tarde, marcando exactamente la 1:50.
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0: Recordamos este comunicado por parte de la Alcaldía Municipal de Gualmatán y la Dirección Local de Salud, invitando a todos los propietarios, trabajadores, interesados de establecimiento de alimentos y bebidas a participar en los talleres de capacitación programados para el mes de junio. Recordarles entonces que el día de hoy, jueves 18 de junio, continúan estas capacitaciones para propietarios de bares, gastrobares, discotecas y cantinas. Y para mañana, viernes 19 de junio, le corresponde a los propietarios de tiendas y graneros a partir de las 3 de la tarde darse cita en el punto Vive Digital de Gualmatán. Una excelente oportunidad para fortalecer conocimientos, promover buenas prácticas y contribuir a la calidad de los alimentos que se ofrecen en nuestra comunidad. Es un comunicado, una invitación que hace la Dirección Local de Salud de nuestro municipio.

Bueno, continuamos con la programación y vamos a escuchar a continuación otro de los buenos temas que pues por acá también están solicitando. En esta oportunidad pues es una canción muy bonita de Agua Marina, con muchísimo gusto para quienes nos están escuchando en nuestro querido municipio de Gualmatán y están conectados también en esta tarde. Ahí estamos saludando a la gente del barrio y la Rayán. A full sintonía están en esta tarde de jueves, en esta tarde soleada, por supuesto, agradeciendo la cordial sintonía. Esperamos no se despeguen de la Ecológica de Colombia. Vamos a escuchar Paloma Ajena, que es una bonita canción de Agua Marina, y luego, para cerrar nuestra programación ya de esta primera hora de acompañamiento, lo vamos a hacer con otro de los buenos temas de Alex Bueno. Para recordarlo, lastimosamente pues murió en este día Alex Bueno, un gran merenguero, una persona, un artista pues muy versátil también, muy reconocido por su voz, por ser un artista muy completo, por su transición magistral. Saltaba pues del merengue rápido y bailable a bachatas, a la buena salsa romántica, también hizo bolero tradicional, baladas, el merengue típico de igual manera, y pues por ese toque romántico con el que cantaba también sus merengues, con gran sentimiento, con despecho, melancolía. Ahí estamos recordando entonces a este gran señor, pues que lastimosamente murió a sus 62 años de edad. Alex, bueno, lo recordamos y vamos a escuchar también uno de sus buenos merengues que titula Gigante. Con estas dos canciones finalizamos esta primera hora de acompañamiento musical y los invitamos a que sigan con nosotros, a que sigan escuchando la Frecuencia Verde.

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La emoción del deporte continúa en el municipio de Gualmatán en el marco de la celebración de los 145 años de vida político-administrativa del municipio. Llega una nueva semana de campeonato municipal Balcón Florido, un espacio donde el talento, la pasión y la sana competencia son protagonistas. Recordamos entonces que están llevando a ese efecto diferentes partidos el día de mañana, viernes 19 de junio. La invitación para que disfruten de emocionantes jornadas de voleibol criollo en diferentes categorías en el Chazódromo Municipal. Para el día de hoy, jueves 18 y mañana viernes también, la programación deportiva se complementa con vibrantes encuentros de baloncesto femenino y microfútbol masculino en el Coliseo Municipal. Invitamos a toda la comunidad para que acompañen a los deportistas, a apoyar a sus equipos favoritos, a ser parte de esta gran fiesta deportiva que une a las familias gualmatenses. Entonces, la invitación para que no se pierdan hoy, mañana, estos encuentros aquí en el municipio de Gualmatán. Invita a Javier Antonio Hermaza al

Bueno, estamos ya marcando en Colombia las 2 de la tarde con 13 minutos, 2 de la tarde 13 minutos. Estamos avanzando, por supuesto, con la programación musical de esta tarde para que sigan ustedes escuchando buena música. Gracias a quienes siguen, continúan también reportando la sintonía a través de nuestra línea WhatsApp. Fechas importantes en el calendario para que ustedes conozcan, sepan, se informen también. Estamos en este día 18 de junio, el día 18 de junio, el tercer jueves de junio prácticamente, se lleva a cabo el Día Mundial de la Lucha contra el Cáncer de Riñón. Ahí está entonces esta fecha importante. El lema de este año 2026, muestra algo de amor a tus riñones. Es el lema que se está llevando a efecto a nivel mundial. Ahí está entonces esta fecha importante para conocerla. Con ello pues se trata de sensibilizar, de concientizar a la población en general, de cuidadores, organizaciones, profesionales de la salud, familias, acerca de la patología que afecta a millones de personas en todo el mundo. De acuerdo con la Organización Panamericana de la Salud, el cáncer de riñón es la segunda causa de muerte en América. De acuerdo a las proyecciones efectuadas por esta organización, para el 2030 se incrementaría a un 32% el diagnóstico de personas con este tipo de cáncer, debido al envejecimiento de la población y la modificación de hábitos que incrementan el riesgo de padecerlo. Importante cuidar sus riñones. Ahí está entonces Día Mundial del Cáncer de Riñón. Vamos con la música de Banda Fiesta, una buena canción, un temita pues excelente para compartirlo en la tarde con quienes se encuentran en la sintonía a través de la Ecológica de Colombia.

Bueno, marcamos ya en Colombia las 2 de la tarde con 20 minutos y ahí estamos escuchando esa bonita canción, celebrando pues con mucho orgullo el triunfo de nuestra querida selección Colombia en la noche del día de ayer, un equipo pues que dejó el alma en la cancha y nos regaló esa inmensa felicidad a todo Colombia. Ahí estamos de fondo escuchando esa buena canción, ese tema excelente que lo cantan entre varios artistas de la música popular y por supuesto tiene una bonita letra. Ahí pues mucha gente celebrando, mucha esperanza para que continúen adelante nuestros jugadores y por supuesto la confianza para que sigan haciendo un buen trabajo. Ayer pues gran alegría para todos los colombianos, gana Colombia, felicitaciones a nuestros jugadores desde la distancia, un abrazo fuerte, mil bendiciones y por supuesto como colombianos a seguirlos apoyando, a llevar en alto nuestra bandera, nuestro tricolor para acompañar a nuestra selección. Escuchamos completo este temita musical, Te Quiero Ver Campeón, que es una buena canción entonces, que está sonando bastante fuerte en esta época del Mundial 2026 para nuestra querida Colombia.

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Mucha atención, Junta de Acción Comunal Vereda San Antonio, convocatoria Minga Comunitaria. La Junta de Acción Comunal de la Vereda San Antonio invita cordialmente a todas las familias de la comunidad a participar de la Minga Comunitaria con el propósito de trabajar unidos por el bienestar de la vereda. El objetivo es realizar la limpieza y el mantenimiento de la vía principal y el sector Jiménez. Esta Minga se lleva a cabo este 20 de junio desde las 7 de la mañana hasta las 2 de la tarde. El punto de encuentro será la capilla de la vereda San Antonio. La Minga es un esfuerzo conjunto que beneficia a toda la comunidad. Con el aporte de cada familia podremos realizar un excelente trabajo y finalizar las labores de manera más eficiente. La recomendación es llevar pues todas las herramientas de trabajo en buen estado, asistir con disposición y participar puntualmente. Habrá almuerzo comunitario para todos los participantes, así que pues ahí está la invitación para que hagan parte de esta importante Minga Comunitaria en la vereda San Antonio del municipio de Gualmatán, a disfrutar también del rico almuerzo comunitario y a realizar esta bonita obra en conjunto. Se los espera, invita a Rubiela Chamorro, presidente de la Junta de Acción Comunal, y Andrea Carlos Ama, secretaria. Tenemos este servicio social el día viernes 12 de junio en el trayecto de Cuatis Recuerdo a Cuatis Yalé del municipio de Gualmatán. Se extravió un pasaporte que pertenece a Adrián Chitán, documento que es de suma importancia y solo le sirve a su propietario, por tanto se pide el favor, quien lo haya encontrado, se comunique al 317-890-3833, 317-890-3833, o con esta emisora. Se ofrece gratificación, su propietario agradece de antemano cualquier información que ayude a recuperar este pasaporte que pertenece al señor Adrián Chitani, que se extravió el viernes del trayecto de Cuatis Recuerdo, Cuatis Yalé, del municipio.

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Con ese gran recuerdo musical, una canción que marcó también una época del fútbol en Colombia y que pues hizo parte de un trabajo musical del grupo Niche. Fue una obra realizada junto al maestro Jairo Varela. Compuso esta pieza inspirada en la alegría, el talento, la grandeza de aquel tiempo, el Tino Asprilla. Así que estábamos escuchando esta buena canción, este temita musical pues excelente, que se grabó por allá en 1990, en el 94. Tuvo bastante acogida también, una buena salsa, recordando la buena música a través de Verde Estéreo 104.3.

0: Mucha atención, el Centro de Salud Señor de los Milagros, empresa social del Estado del municipio de Hualmatán, invita cordialmente a toda la comunidad a participar de la audiencia pública de rendición de cuentas vigencia 2025. Este espacio tiene como propósito presentar los resultados de la gestión institucional, la ejecución de los recursos y las acciones desarrolladas para fortalecer la prestación de los servicios en salud en el municipio. Asimismo, será un escenario de diálogo y participación comunitaria que permitirá compartir los logros alcanzados, escuchar las inquietudes de la comunidad y socializar los retos que seguimos asumiendo para brindar una salud humanizada y de calidad para todos los usuarios. Esta rendición de cuentas entonces se lleva a cabo el día viernes 26 de junio a las 2:30 de la tarde en el auditorio de la Institución Educativa Técnica Promoción Social. La audiencia se realiza de manera presencial y contará con transmisión en vivo a través de la emisora Verde Estéreo y mediante Facebook Live a través de la página oficial de Facebook del Centro de Salud Señor de los Milagros, empresa social del Estado. Ahí está esta invitación entonces que viene por parte del Centro de Salud de nuestro municipio de Hualmatán.
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0: Ya 15 minutos para marcar las 3 de la tarde.

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Misa de honras, Dios de amor y misericordia, hoy recordamos con cariño y gratitud a nuestro ser querido al cumplir un año de su partida hacia la vida eterna. Te damos gracias por el tiempo que nos permitiste compartir a su lado, por sus enseñanzas, por su amor, por todos los momentos que permanecen vivos en nuestros corazones. Aunque su ausencia nos entristece, confiamos en tu promesa de vida eterna, que descanse en tu presencia gozando de tu paz y de tu luz infinita. Al cumplir un año del sensible fallecimiento de quien en vida fue el joven Albeiro Usamá Molina, sus padres, su hermano, invitan, los acompañen a la Sagrada Eucaristía de Honras que en su memoria se llevará a cabo el día sábado 20 de junio a las 5 de la tarde en la parroquia Nuestra Señora del Rosario del municipio de Hualmatán. Por acompañar a la familia en estos actos de fe y piedad cristiana se anticipa agradecimiento.

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Bueno, en Colombia marcamos exactamente las 3:02. 3:02. Agradecer cordialmente la sintonía de nuestros oyentes, de toda la gente que siempre escucha la frecuencia verde. Muy amables donde escuchan pues Verde Estéreo. Los invitamos para que no se despeguen de la sintonía, para que sigan disfrutando de la programación. Hasta este momento les estuve acompañando con muchísimo gusto. Hoy me despido un poco antes de lo habitual por un compromiso personal, pero agradezco de corazón la sintonía de todos ustedes y los invito para que se queden escuchando una horita de programación musical. A las 4:00 p.m. pues ya está con ustedes Berta Mirama. Gracias a la sintonía, que tengan un resto de tarde agradable, con muchísimo gusto, hasta este momento con Luz Dari Vallejo. Para pues cerrar este momentico, lo vamos a hacer con una canción que estaba pendiente para quienes nos están escuchando en el Iscuazán y están conectados con la ecológica. En Iscuazán están siempre en sintonía, nos habían reportado por acá que nos escuchan y por supuesto nos habían solicitado un tema. Vamos a escuchar a continuación la música de John Guerra con este temita musical excelente.

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1: Las 3:32.

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4: Las 3 y 42 minutos.

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2: Las 3:58.

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1: Las 4 y 3 minutos.
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13: Así es, amigos oyentes, de Verde Estéreo 104.3, estamos al aire a través de nuestro espacio radial de cada tarde, Full Frecuencia. Con mucho gusto llegamos en esta oportunidad, como siempre, recargadísimos de toda la energía positiva, de todo el ánimo, de todo el optimismo, todo lo bueno que traemos para transmitirles a todos ustedes, quienes nos acompañan en esta hora de la tarde, a quienes están realizando diferentes labores en compañía de la radioestación. Nos activamos con 2 horas de buen acompañamiento, excelente música, información importante, datos para compartir y aquí toda la programación para que usted se sienta súper acompañado, para que deje todo lo negativo también a un lado y cambiemos de actitud juntos aquí a través de la radioestación, a dejar el estrés, el mal humor, todas esas malas vibras negativas y activarse con Verde Estéreo 104.3 hasta las 6 en punto de la tarde. Vamos activando los diferentes canales de participación, diferentes métodos que ustedes tienen para realizar su aporte a la radioestación para solicitar sus mejores canciones. Ya están activas las redes sociales. Activamos también nuestro WhatsApp de la radio, el 1315-268-8961. Ahí quedamos atentos para las personas que quieran llamarnos internamente o directamente, ahí para que nos deje su nota de voz o también su mensaje escrito. Todo se vale. A subirle el volumen a la radioestación en la hora de la tarde, en este jueves, antes al fin de semana, 18 días del mes de junio del año 2026. Con mucho gusto, quien los acompaña, mi nombre, Berta Miramam, les da la más cordial de la bienvenida. Y por aquí traemos estos éxitos juveniles, el grupo Guinda con su buena canción, Vida.

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0: Estos son los éxitos de tu radio. Gracias a los oyentes que se van activando de poco a poco con la radio estación. Aquí solicitando esa buena canción, Todo lo fue, el estilo de cumbia, en la voz de Fénix de Fuego. Un abrazo cordial para la gente de la vereda Los Cedros. Gracias a su sintonía en este jueves. Más adelante también estaremos ubicando la buena canción de Camilo junto a Pablo Alborán y su éxito El Mismo Aire. También otra de las solicitudes musicales que ingresan a través de la radio estación.
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0: Bueno, mucha atención. El día de hoy jueves, en el trayecto de Comprendido entre Gualmatán y la vereda Charandú, se extravió un teléfono celular marca Infinix, color naranja. Dentro del forro del celular se encontraba una cédula de ciudadanía a nombre de Sandra Santa Cruz. Tanto el celular como el documento son de gran importancia para su propietaria, por lo que se solicita de manera especial la colaboración de quien lo haya encontrado. Favor comunicarse al siguiente teléfono, a través del número 318-752-9300. Se pagará recompensa. De antemano se agradece su buena voluntad. La persona entonces quien haya encontrado este teléfono se extravió prácticamente el día de hoy en el trayecto Comprendido desde Gualmatán hacia la vereda Charandú. Las características del teléfono, pues es un celular marca Infinix, color naranja. Dentro del forro está una cédula perteneciente a Sandra Santa Cruz. Si usted lo tiene en su poder, comuníquese al 318-752-9300. El día viernes 12 de junio, esto fue en el trayecto de Cuatis a Recuerdo a Cuatis Yalé del municipio de Gualmatán, se extravió un pasaporte perteneciente al señor Adrián Chitán, documento que es de suma importancia y solo le sirve a su dueño. Se le pide el favor a quien lo haya encontrado, favor comunicarse al siguiente número celular a través del 317-890-3833. Repetimos, 317-890-3833, o con el celular de esta radioestación. Se ofrece recompensa. Su propietario agradece de antemano cualquier información que ayude a recuperar este pasaporte que le corresponde al señor Adrián Chitán. Estamos también recordándoles esta gran invitación, esta convocatoria para la minga comunitaria. La Junta de Acción Comunal de la Vereda San Antonio está invitando cordialmente a todas las familias de la comunidad a participar en la minga comunitaria con el propósito de trabajar unidos por el bienestar de nuestra vereda. El objetivo es realizar la limpieza y el mantenimiento de la vía principal y del sector Jiménez. Esta minga se llevará a cabo el día 20 de junio en horario comprendido de 7 de la mañana a 2 de la tarde. Punto de encuentro, Capilla de la Vereda San Antonio. La minga es un esfuerzo conjunto que beneficia a toda la comunidad. Con el aporte de cada familia podemos realizar un excelente trabajo y finalizar las labores de manera más eficiente. Las recomendaciones: llevar herramienta de trabajo en buen estado, asistir con disposición y participar puntualmente. Habrá almuerzo comunitario para todos los participantes. Los esperamos. Esta es la invitación por parte de Rubiela Chamorro, presidente de Junta de Acción Comunal, junto con Andrea Carlos Ama, secretaria.

conectamos con esa buena canción, lo mejor del merengue, A Que Te Pego, del grupo Manía. Esta es una de las agrupaciones del merengue más influyentes y exitosas de Puerto Rico, fundada en el año de 1993 por los hermanos Héctor Banchi y Oscar Serrano, junto a Edwin Serrano y Alfred Coto. Son reconocidos internacionalmente por revitalizar el merengue tropical y por ser el trampolín musical de la estrella Elvis Crespo. Escuchemos esta buena canción, ¿A Qué Te Pego?

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1: Bueno, ¿y a quién no le ha pasado esta historia que nos cuenta Camilo y Pablo Alborán? Aquí está muy buena canción a través de la radio estación, el lanzamiento de la versión del dueto El Mismo Aire, porque así se titula la canción que acabamos de escuchar, entre el colombiano Camilo y el español Pablo Alborán, ocurrió el día 11 de junio del año 2020. Esta colaboración nació orgánicamente luego de que Alborán subiera un video a sus redes sociales cantando el tema original de Camilo, lo que motivó a ambos a unir sus talentos. Vamos a hablar un poquito sobre el comentario, el significado de esta canción que acabamos de escuchar. La letra prácticamente es una balada de desamor que reflexiona sobre el doloroso proceso de dejar ir a alguien. Narra el momento en que una relación pasa de ser todo a convertirse en nada. Y se destaca la metáfora de no poder respirar el mismo aire al intentar coexistir después de una ruptura. El tema unió los dos estilos de ambos cantautores, logrando una fusión entre el pop latino fresco de Camilo y el estilo romántico característico de Alborán. Ahí está excelente fusión, ¿no?, del gran colombiano Camilo y del español Pablo Alborán con la canción El Mismo Aire.
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1: 4 de la tarde.
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Bueno, y aquí estamos escuchando también lo mejor de la bachata, Romeo Santos, Prince Royce y esta canción titulada Dardos. Está prácticamente, es una histórica colaboración entre los reyes de la bachata, Romeo Santos, Prince Royce. Esta canción lanzada como el sencillo a finales del año 2025 y parte de su álbum conjunto Bitter Lad de Dan Never, la canción que rápidamente alcanzó el número uno en Latin Airplay. Destaca por su narrativa de desamor y ritmos clásicos. Esta canción aborda el dolor y la vulnerabilidad en una relación tóxica. A través de su letra, los artistas relatan cómo el orgullo y la dignidad se convierte en un tablero en la pared, donde cada parte se lastima mutuamente.

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1: Pero acá nos soliciten también la canción Amanecí Contento de Jonales Castaño, la música del sentimiento popular. Ahí escuchándonos los más fieles a la sintonía. Desde el Hospital Susana López de Valencia, en Popayán. Esperando que todo se encuentre súper bien ya, ¿no? Pronta recuperación ahí para el maestrico ahí en Popayán. En esta ocasión, pues, nos escucha desde el hospital y solicitándonos la buena canción Amanecí Contento de Jonales Castaño, porque esa es la actitud.
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1: 4:44 PM, vamos a irnos con estas informaciones importantes. La Alcaldía Municipal de Hualmatán está informando a la comunidad, partidos y movimientos políticos que con ocasión a la segunda vuelta presidencial del próximo 21 de junio del año 2026, se encuentra vigente el decreto número 085 que regula la propaganda electoral en el municipio. Se recuerda que la publicidad electoral deberá cumplir los tiempos y condiciones establecidas por la ley. El día de las elecciones estará prohibida toda clase de propagandas políticas en radio, prensa, televisión, así como la publicidad móvil, estática o sonora. Asimismo, se prohíbe la instalación de publicidad en espacios públicos no autorizados, bienes del Estado y a menos de 100 metros de los puestos de votación y de la registraduría municipal. Invitamos a todos los actores políticos, a la ciudadanía, a respetar estas disposiciones y a contribuir al desarrollo de una jornada electoral ordenada y transparente. La invitación también es para que ustedes puedan participar en las diferentes capacitaciones o talleres que están programadas para el mes de junio. Para todos los propietarios, trabajadores e interesados de establecimientos de alimentos. Estas capacitaciones ya tienen cierre como tal el día de mañana, viernes 19 de junio, que le corresponde a tiendas y graneros. Esta reunión, este taller, será a las 3 de la tarde en el punto Vive Digital de la Alcaldía Municipal de Hualmatán, sede número 2. Una excelente oportunidad para fortalecer conocimientos, promover buenas prácticas y contribuir a la calidad e inocuidad de los alimentos que ofrecen a nuestra comunidad. Así que esta invitación importante.

Rápidamente nos vamos a ir conectándonos con las canciones que llegan a través de la radio estación. Súper activo también nuestro WhatsApp de la radio, el 1315-268-8961. Y por acá está el rey del chupe, Jonales Castaño. Amanecí contento. Un abrazo cordial para la gente de Popayán.

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1: y con los buenos éxitos populares, aquí está la canción Bendecido de Freyman Cuasta. Bueno, mucha atención el día de hoy, jueves. Eso fue en el trayecto comprendido entre Hualmatán y la vereda Charandú. Se extravió un teléfono celular marca Infinix, color naranja. Dentro del forro del celular se encontraba una cédula de ciudadanía a nombre de Sandra Santa Cruz. Tanto el celular como el documento son de gran importancia para su propietaria, por lo que se solicita de manera especial la colaboración de quien los haya encontrado, comunicarse al siguiente número celular, al 318-752-9300. Repetimos, 318-752-9300. Se pagará recompensa a quien devuelva ese teléfono marca Infinix, color naranja. En el forro está la cédula de ciudadanía a nombre de Sandra Santa Cruz. De antemano se agradece su buena voluntad.
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1: Nos conectamos también en esta tarde, en este jueves, antes de al fin de semana, con todo ese acompañamiento respectivo de todos nuestros oyentes aquí en Hualmatán, en las diferentes ciudades, a todos quienes nos acompañan escuchándonos de igual forma a través de la página en internet www.verdestereo.com. Esta canción titulada Creo en el Amor, de Reinerio Ruiz, o más conocido en el mundo artístico como Rey Ruiz, ¿no? Es un reconocido cantautor cubano, nacido el 21 de junio de 1966 en La Habana, Cuba, conocido como el Bombón de la Salsa. Es uno de los máximos exponentes de la salsa romántica a nivel internacional. Hoy escuchamos esta canción, Creo en el Amor.

0: momentos.
1: Misa de honras, Dios de amor y misericordia. Hoy recordamos con cariño y gratitud a nuestro ser querido, al cumplir un año de su partida hacia la vida eterna. Te damos gracias por el tiempo que nos permitiste compartir a su lado, por sus enseñanzas, su amor y todos los momentos que permanecen vivos en nuestros corazones. Aunque su ausencia nos entristece, confiamos en tu promesa de vida eterna, que descansa en tu presencia, gozando de tu paz y de tu luz infinita. Al cumplir un año del sensible fallecimiento del joven Albeiro Usamá Molina, sus padres y hermano invitan a la misa de honras que se oficiará en su memoria el día sábado 20 de junio a las 5 de la tarde en la parroquia Nuestra Señora de Rosario del municipio de Hualmatán. Por asistir a estos actos de fe y piedad cristiana, sus familiares anticipan agradecimientos.

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1: Las 5 y 1 minuto.
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5: Las 5 y 5 minutos.
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1: Bueno, volvemos al aire ya en esta segunda hora de acompañamiento radial para todos ustedes quienes comparten la buena sintonía, los diferentes éxitos musicales. Aquí estamos y seguimos acompañándolos hasta las 6 en punto de la tarde. Ya viene la canción de Jorge Celedón, Me Voy de Ti. Lo mejor de los vallenatos también suenan más y mejor a través de Full Frecuencia. La Administración Municipal de Hualmatán está informando a la comunidad que por disposición de Prosperidad Social ya se inició el pago del subsidio económico de renta ciudadana correspondiente al ciclo 3 del año 2026. La entrega de recursos se realizará del día 16 al día 18 de junio por medio de blindaje electoral. El proceso tendrá una suspensión temporal y se reanuda el día 22 de junio al día 6 de julio del año 2026. El cobro se efectuará mediante giro a través de su red y supergiros, operadores autorizados a nivel nacional. En el municipio de Hualmatán podrá reclamar su incentivo en los puntos corresponsales de supergiros en horario de 8:30 de la mañana a 12 del mediodía, en la tarde de 2:30 a 5 de la tarde. Invitamos a todos los beneficiarios a acercarse oportunamente y hacer efectivo este importante apoyo económico. ¿Tu tecnología te está dando problemas? 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Vamos con esa invitación que llega por parte de la Alcaldía Municipal de Hualmatán, la cual está informando a toda la comunidad que con ocasión a la segunda vuelta de las elecciones presidenciales, el próximo 21 de junio del año 2026, se han adoptado medidas especiales para garantizar el orden público y la transparencia del proceso electoral. Se recuerda que habrá ley seca desde las 6 de la tarde del día viernes 19 de junio hasta las 12 del mediodía del día lunes 22 de junio. Durante este periodo estará prohibida la venta y el consumo de bebidas embriagantes. Asimismo, se restringe la circulación de motocicletas con parrillero. Los trasteos, el transporte de escombros, las caravanas y manifestaciones políticas y el porte de armas o elementos cortopunzantes. Igualmente, la propaganda electoral deberá ajustarse a las disposiciones legales y vigentes, respetando los espacios autorizados y las restricciones establecidas para el día de las elecciones. Invitamos a todos los ciudadanos a ejercer su derecho al voto con responsabilidad, respeto y compromiso democrático. El día de hoy jueves, esto fue en el trayecto comprendido entre Hualmatán y la vereda Charandú, se extravió un teléfono celular marca Infinix, color naranja. Dentro del forro del celular se encontraba una cédula de ciudadanía a nombre de Sandra Santa Cruz. Tanto el celular como el documento son de gran importancia para su propietaria, por lo que se solicita de manera especial la colaboración de quien los haya encontrado comunicarse al siguiente celular, al 318-752-9300. 318-752-9300. Se pagará recompensa. De antemano se agradece su buena voluntad.

activamos con los éxitos de tu radio en esta hora de la tarde. Necesario. Aquí llega lo mejor del vallenato, Jorge Celedón, con esa buena canción, Me Voy de Ti. 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

0: lo mejor de Grupo Néctar. Aquí estuvimos escuchando esa buena canción titulada Muchachita.
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0: Bueno, el gusto musical de todos ustedes quienes nos acompañan en la hora de la tarde. Un abrazo cordial para toda la gente bonita de aquí del barrio Bolívar, quien acompaña la frecuencia Verde Estéreo 104.3 y programa sus buenas solicitudes musicales. Vamos a irnos por acá con esta muy buena canción, lo mejor del rock en español. Aquí vamos a escuchar La ciudad de los árboles de Mago de Oz. Buen tema para disfrutarlo en esta tarde en compañía de Verde Estéreo 104.3, tu radio estación favorita.

0: las 5 de la tarde con 28 minutos. Aquí escuchamos la canción La Ciudad de los Árboles. Es el octavo álbum de estudio de la banda española Mago de Oz, lanzado oficialmente el día 29 de octubre del año 2007. Fusionó como un respiro conceptual entre las pesadas entregas de la trilogía Gaia. El disco propone un concepto sobre un bosque maldito, donde las almas de quienes renunciaron al amor y a sus sueños están atrapados y convertidas en árboles. A través de las historias que estas almas cuentan, el protagonista reflexiona sobre la importancia de perseguir los anhelos y no dejarlos vencer por el miedo. Esta es una de las buenas invitaciones de Mago de Oz a través de su letra musical, ¿no? Porque a pesar de todo hay que seguir siempre firmes por nuestros sueños, por nuestros anhelos, por lo que nosotros queremos conseguir. Tiene una gran importancia esta letra musical, esa buena canción de esta excelente banda de rock en español.
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0: Bueno, por acá nos habían programado. ¿Y qué tal si ubicamos esa buena canción de Azucena y Mara? La bomba del viajero, con mucho gusto para ustedes quienes activan con nosotros desde la vereda Chorrera Negra, municipio del Contadero. Con mucho gusto, suena su canción.

0: las 5 y 33 minutos.
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Bueno, y por acá nos habían programado estas buenas canciones de los embajadores del Ecuador. En esta ocasión les ubicamos el éxito Fuiste mi gran amor. Por acá nos comentan la sintonía desde el municipio de Potosí, Vereda San Marcos. Con mucho gusto llegamos con este abrazo, con este mensaje especial y sobre todo con su buen gusto también, la cual lo solicitan a través de la radioestación. Ahí en San Marcos, del municipio de Potosí. Gracias por la sintonía. Bueno, y por acá también ya se nos pasa la siguiente canción que estaba prevista para continuación. Ya viene Wilson Fernando con su éxito Búscame. Mucha atención, el día viernes 12 de junio. Esto fue en el trayecto de Cuatis a Recuerdo a Cuatis Yalé del municipio de Hualmatán. Se extravió un pasaporte perteneciente al señor Adrián Chitán, documento que es de suma importancia y solo le sirve a su dueño. Se le pide el favor a quien lo haya encontrado, favor comunicarse al siguiente número celular, al 317-890-3833. Repetimos, 317-890-3833 o con el teléfono de esta radioestación se ofrece recompensa. Su propietario agradece de antemano cualquier información que ayude a recuperar este pasaporte que se extravió el día viernes 12 de junio en el trayecto de Cuatis a Recuerdo a Cuatis Yalé y pertenece al señor Adrián Chitán. El día de hoy jueves, en el trayecto comprendido entre Hualmatán y la vereda Charandú, se extravió un teléfono celular marca Infinix, color naranja. Dentro del forro del celular se encontraba una cédula de ciudadanía a nombre de Sandra Santa Cruz. Tanto el celular como el documento son de gran importancia para su propietaria, por lo que se solicita de manera especial la colaboración de quien los haya encontrado comunicarse al celular 318-752-9300. 318-752-9300. Se pagará recompensa a quien devuelva este teléfono que se extravió el día de hoy en el trayecto desde Hualmatán hacia la vereda Charandú. Es un teléfono marca Infinix color naranja. De antemano se agradece su buena voluntad.

Bueno, también se los está invitando para que puedan vivir la emoción del deporte aquí en nuestro municipio de Hualmatán, en el marco de la celebración de los 145 años de vida político-administrativa de nuestro municipio. Llega una nueva semana de Campeonato Municipal Balcón Florido, un espacio donde el talento, la pasión y la sana competencia son protagonistas. El día de hoy, jueves 18 y el día viernes 19 de junio, la programación deportiva se complementa con vibrantes encuentros de baloncesto femenino y microfútbol masculino en el Coliseo Municipal, así que ahí les queda la invitación para que puedan ir a apoyar a su equipo favorito. Bueno, 5:42, ahora sí, vamos a escuchar completamente la canción de Wilson Fernando y su Néctar, este tema titulado Búscame.

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Y después de haber escuchado la buena canción, Mi Dulce Amor del Combo de las Estrellas, entramos a los últimos 9 minutos de acompañamiento radial aquí a través de Verde Estéreo 104.3. Así que nos activamos con las informaciones previstas para todos ustedes. Recordarles que el día de mañana, viernes 19 de junio, se lleva a cabo el último taller o capacitación que estaba programada para este mes de junio para todos los propietarios, trabajadores e interesados de establecimientos de alimentos y bebidas. Así que el día de mañana le corresponde a tiendas y graneros. Será a partir de las 3 de la tarde en el aula del Punto Vive Digital, Alcaldía Municipal de Hualmatán, sede número 2. Una excelente oportunidad para fortalecer conocimientos, promover buenas prácticas y contribuir a la calidad e inocuidad de los alimentos que ofrece nuestra comunidad. La Alcaldía Municipal de Hualmatán está informando a la comunidad, partidos y movimientos políticos que con ocasión a la segunda vuelta presidencial del próximo 21 de junio se encuentra vigente el decreto número 085 que regula la propaganda electoral en el municipio. Se recuerda que la publicidad electoral deberá cumplir los tiempos y condiciones establecidas por la ley. El día de las elecciones estará prohibida toda clase de propaganda política en radio, prensa, televisión, así como la publicidad móvil, estática o sonora. Asimismo, se prohíbe la instalación de publicidad en espacios públicos no autorizados, bienes del Estado y a menos de 100 metros de los puestos de votación y de la registraduría municipal. Invitamos a todos los actores políticos, a los ciudadanos, a respetar estas disposiciones y a contribuir al desarrollo de una jornada electoral ordenada y transparente.

por acá también les vamos a compartir esta invitación especial, la celebración en honor al Divino Niño 2026. Con gran alegría y devoción, el comité organizador les extiende una cordial invitación para unirnos como un solo pueblo y celebrar nuestras tradiciones, tradicional fiesta en honor al Divino Niño. Su participación, fe y generosidad son el corazón de esta hermosa celebración. Inscripciones con la señora Aura Álvarez o el profesor Filimón Yepes. Los aportes se recibirán hasta el día 10 de julio. La programación será la siguiente: para los días 25 y 26 de julio del año 2026, lugar de encuentro, Templo Parroquial de Hualmatán. Las actividades principales: a las 6 de la tarde del día 25 de julio del año 2026, concentración Barrio Puente Ormaza, desfile con la imagen hacia el Templo Parroquial y Eucaristía de Vísperas. A las 10 de la mañana del día 26 de julio, misa de fiesta y compartir comunitario con fiesteros. Así que ahí les queda esa invitación cordial, invitación especial para que usted se pueda inscribir y pueda celebrar esta bonita fiesta en honor al Divino Niño 2026. El día de hoy jueves, en el trayecto comprendido entre Hualmatán y la vereda Charandú, se extravió un teléfono celular marca Infinix, color naranja. Dentro del forro del celular se encontraba una cédula de ciudadanía a nombre de Sandra Santa Cruz. Tanto el celular como el documento son de gran importancia para su propietaria, por lo que se solicita de manera muy especial la colaboración de quien los haya encontrado. Se puede comunicar al siguiente celular, al 318-752-9300. 318-752-9300. Se pagará recompensa. De antemano se agradece su buena voluntad.

minutos nos separan de las 5 de la tarde y por acá vamos cerrando este espacio radial con la última canción, la presentación de Cuco Baloy con el éxito Si Supieras. Agradecemos la sintonía prestada por haber compartido su buen gusto musical con nosotros, por habernos acompañado con su reporte de sintonía. Muchas gracias. Quédese en Converde Stereo. Después de las 6 de la tarde, el buen acompañamiento musical de los éxitos románticos, los éxitos que llegan al corazón. Con mucho gusto, quien compartió hasta este punto de hora. Mi nombre, Berta Mirama, les agradece la sintonía prestada. Chao, chao.

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1: Las 6:01.
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1: Las 6:02.
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0: Las 6:06.
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2: 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Nuevamente con un importante testimonio más de otra persona que ha mejorado, que ha recuperado su calidad de vida. 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Mi señora, regáleme su nombre y su edad y de qué lugar o parte viene usted.
3: Mi nombre es Marlene Rojas, tengo 48 años y vengo de la vereda La Primavera.
2: ¿Eso cuánto queda aquí de Gómez Plata?
3: Queda media hora en carro.
2: Ah, bueno, listo, sí señora, 48 añitos. Bueno, yo quiero que su merced me comente, usted, ¿cómo se sentía de salud antes de visitarnos? ¿Qué enfermedades tenía? ¿Qué dolencias? ¿Qué pasaba con usted?
3: Antes de visitarlo me dolía mucho las rodillas, tenía mucho cansancio, dolor en el cerebro, dolor de cabeza, la presión, las articulaciones me dolían mucho.
2: O sea, demasiado.
3: Sí, demasiado.
2: Bueno, sí señora, viene usted, compra nuestros tratamientos de la promoción. Obviamente viene el examen, inicia el tratamiento junto con su esposo, creo que su suegro también está con nosotros, y hoy en día, después del primer tratamiento, ¿cómo se siente?
3: Ya me siento muy recuperada, gracias a Dios.
2: ¿Qué se quitó? ¿Qué se eliminó? ¿Qué se mejoró?
3: En las articulaciones y me quitaron el medicamento de la presión.
2: Ah, le quitaron ya la medicina de la presión arterial.
3: Sí,
2: ya, ¿qué le dijo el doctor, el médico?
3: Que me encontró muy bien de la presión, que no necesitaba tomar las pastillas de la presión.
2: Ah, bueno, eso es un gran avance.
3: Sí.
2: Porque es que muchas personas luchan y luchan para poder combatir la presión arterial y quitarse esas pastas que tienen que tomar diarias y que después terminan de hecho enfermos del corazón y no han podido. Y usted, gloria a Dios, con la medicina y los tratamientos, ya eso se quitó, o sea que se recuperó y se mejoró. Y eso es muy bueno. Entonces ya mejora su salud, de una vez se lo explico, cardiovascular, cerebrovascular, circulatoria, y ya la presión arterial se le normalizó. Y eso es muy bueno porque el mismo médico, ¿usted visita al médico que en el hospital o en la clínica? ¿A dónde va? ¿Al control de la presión?
3: Aquí en la de Gómez Plata.
2: ¿Pero en dónde?
3: Hospital.
2: En el hospital
3: de Gómez Plata.
2: Y él ya me la encontró bien.
3: Sí, él ya me
2: y le quitó.
3: Sí, él me quitó el medicamento.
2: Muy bien. Gracias primero a Dios y segundo a los tratamientos de nosotros que ha mejorado. ¿Y las dolencias de las articulaciones, de la cadera, de los pies? ¿Qué pasó de las rodillas?
3: No, ya no me duelen para caminar. Estaban súper bien, gracias con el medicamento.
2: O sea, se ha recuperado.
3: Se ha recuperado.
2: Se ha mejorado.
3: Sí, demasiado.
2: ¿Se siente bien?
3: Sí, señor.
2: ¿Se siente contenta?
3: Sí, señor, muy contenta.
2: Bueno, ¿qué me le puede recomendar a tanta mujer de su edad, incluso a hombres también, que están enfermos con estos problemas articulares, artríticos, reumáticos, de la hipertensión arterial o de la presión alta, que es lo mismo, de los problemas de la mala circulación de la sangre, del dolor de cabeza, de la migraña, del agotamiento y de las enfermedades que usted venía presentando? 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
2: Ok, y la pregunta final, muy importante, ¿le pareció costoso la inversión que hizo en su salud o lo que le valió el tratamiento para recuperarse y mejorarse como hoy en día está?
3: No, no es, para la salud no hay nada caro.
2: Eso está muy bien dicho, sí señora. ¿Y usted la recuperó?
3: Sí, yo la recuperé.
2: Porque es porque la salud no es un gasto, ¿no?
3: No.
2: La salud es una inversión, pero hay gente que la ve como un gasto y sí, a veces termina gastando la plata en cosas que no son. Entonces, muchas gracias por su testimonio. Recuérdeme nuevamente su nombre y de qué parte viene usted.
3: Mi nombre es Marlene Rojas, vengo de la vereda La Primavera.
2: ¿De La Primavera?
3: Sí.
2: ¿A cuánto queda aquí de Gómez Plata?
3: A media hora acá de Gómez Plata.
2: Listo, entonces que mi Dios me la bendiga y muchísimas gracias por su testimonio. 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
1: Las 6:14.

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1: Las 6:17.

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4: Las 6:22.

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6: Las 6:30.

0: las 6 y 38 minutos.
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0: Las 6 y 39 minutos.
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2: Las 6:42.
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5: Las 6:50.

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1: Las 6:58.
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